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Ya las 6:15. Buena tarde, qué gusto saludarles a través de esta señal, la de Vive FM, donde sonamos los éxitos de los 90 hasta hoy. Y bueno, hombre, antes, espérenme, les comento que esta noche tendremos luna creciente. Y antes de seguir disfrutando de esta programación musical, tenemos recomendación de la hora número 18. A ver, rapidísimo. Levanta la mano quien sí se va a poder decir yo vi a México rumbo a la gran fiesta internacional del fútbol. Porque este 22 de mayo se viene un partidazo que qué barbaridad. 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Ya me vi con mi playera de México y ahí echando porras. Ustedes no se lo pueden perder. 6:17.

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2: Ya las 6:33. ¿A los cuántos años se independizaron? ¿A los cuántos años dejaron el hogar? Todo esto porque el INEGI saca una encuesta demográfica del 2025, donde se analizó a la población de entre 18 y 64 años. Y hay datos muy curiosos. De entrada, que estos chavos transitan hacia la vida adulta de una forma más tranquila de lo que lo hicimos muchos años.

millennial. Bueno, esta población que se analizó entre los 18 y 64 años de edad evidencian diferencias claras de generaciones a generaciones. Uno de los cambios más marcados es la disminución de la independencia temprana, mientras que en la generación nacida entre 1961 y 1964, el 31.1% ha salido de su hogar antes de los 18 años. En la generación más reciente, de 1998 a 2007, la cifra se redujo a 16.9%. Además, las mujeres han mostrado históricamente mayores niveles de independencia que los hombres. En la generación más antigua, el porcentaje fue de 35.9% en mujeres frente a 24.3% en hombres, mientras que en la más joven bajó de 21.2% contra 12.3%. El estudio refleja también una disminución en la formación de pareja a edades tempranas. Entre quienes hoy tienen 64 y 58 años, el 22.4% había iniciado una unión antes de los 18 años, mientras que los jóvenes de 27 a 18 años, esta pues proporción ha caído un 15%. No son todos los datos, faltan más. Pero enseguida les platico. Vamos a seguir disfrutando de este listado musical. ¿Ustedes a los cuántos años se independizaron? Nuestros números en cabina: 238-38-24615 o bien al 238-122-8891. ¿A qué edad se independizaron o a qué edad se fueron de casa? Independientemente del motivo. Seguimos disfrutando de la buena programación de Vive FM, donde sonamos los éxitos de los 90 hasta hoy.

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Son las 6:56. Recuerda que nuestros números en cabina están habilitados para ti. 238-38-24615 y 238-122-8891. A partir de la hora, nuestro radar informativo.

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1: Minimista Partido del Trabajo, bardas que aparecen previo al 2027. Buenas noches, soy Jesús Lemus y esta es la información más importante de la última hora. Le quiero comentar que la diputada federal del Partido del Trabajo, Nora Merino Escamilla, sentenció que ni las bardas o espectaculares votan en las elecciones. Por lo tanto, afirmó que tanta contaminación visual rumbo al 2027 sería contraproducente.
2: De lo más profundo de mi historia personal y del amor que siento por mi tierra, por Puebla. Y es justamente la de Puebla en el corazón. En cada discurso, en cada momento que estoy en tribuna, siempre hablo de Puebla en el corazón. Y hoy quiero llevar esta frase todavía más lejos, porque tener a Puebla en el corazón también significa caminar.
1: Por otra parte, le quiero informar que con el objetivo de brindar certeza jurídica a las familias sanandreseñas en procedimientos no contenciosos, el gobierno municipal, a cargo de Lupita Cuauhtle Torres, llevó a cabo la cuarta entrega de sentencias judiciales y la inauguración del módulo itinerante de atención jurídica.
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1: En otros temas, principalmente en los nacionales, le queremos platicar que la Suprema Corte de Justicia de la Nación falla a favor de la SEP sobre la reprobación de alumnos de educación básica. Por otra parte, en los temas internacionales, le confirmamos que se reportó un tiroteo en un centro islámico de San Diego, California. A través de la cuenta de X, arroba la red 5 Radio, le detallamos que el pronóstico de viento por posible dispersión de ceniza del volcán Popocatépetl indica dirección al noreste con afectaciones potenciales en regiones como Atlixco, Angelópolis, Valles Centrales, Sierra Norte y Sierra Nororiental. La temperatura ambiente en este momento de Puebla Capital es de 21 grados centígrados. Hasta aquí la información más importante generada en la última hora. Lo invitamos a seguir con las noticias de Puebla, México y el mundo a través de la red ciudadana por el 1120 de amplitud modulada. En la consola digital, Freddy Rojas, en los micrófonos del radar, le informó Jesús Lemus. Muy buenas noches.
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3: Con 14 minutos, 7:14, qué barbaridad. Rapidísimo, una hora de transmisión. ¿En qué momento? ¿En qué momento? Dios bendito. Bueno, la estamos disfrutando muchísimo. Y antes de que se nos pase, ¿no? Les había preguntado a qué edad ustedes se independizaron o salieron del hogar, independientemente del motivo. ¿A los cuántos años ya no vivían con mamá y con papá? Todo esto porque el INEGI saca esta encuesta del 2025 y pues mencionan que la chaviza ya no se sale tan joven como en otras generaciones. Las mujeres también representan niveles más altos que los hombres. En la generación de 1961-1967, el porcentaje fue de 28.9 frente a 13.2, mientras que en las generaciones más recientes es de 20.9 frente a un 9%. Estos cambios se relacionan con una mayor permanencia en el sistema educativo y una postergación de decisiones como formar pareja o salir del hogar. La tendencia también observa que la maternidad y la paternidad temprana ya no están, ya no es como la prioridad, ¿no? En mujeres de la generación de 1961-1967, sobre todo en zonas rurales, el 31.7% tuvo su primer hijo antes de los 18 años, mientras que en hombres de esa misma generación el porcentaje fue de 8.4%. Otro dato relevante es la disminución en la migración a edades tempranas. El porcentaje pasó de 2.3% en generaciones mayores a 14.4% en las más jóvenes. Y en materia educativa, se redujo el número de personas que dejan la escuela antes de los 18 años, al pasar de 62.4% en generaciones mayores a 54.3% en las más recientes, lo que indica mayor permanencia en la educación. Y también se arroja este estudio que el uso de métodos anticonceptivos en esta etapa pasa de 2.4 a 13.3%, mientras que la percepción de buena salud creció 49.4 a 81% entre generaciones. Vaya, vaya que la chaviza de ahora ya no piensa como antes.

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las 7:31. Pues bueno, la chaviza ahora está más tiempo en casa de los papás. Y bueno, nosotros como padres, híjole, qué felicidad poder tenerlos un poquito más de tiempo con nosotros, viviendo con nosotros, hasta pues que sean autosuficientes, ¿no? En todos los sentidos. Hoy ya se tiene pues una idea diferente y la importancia de la profesionalización, por ejemplo, que es de lo que habla esta investigación del INEGI, esta encuesta que hacen ellos, también el cuidado, ¿no? El uso de anticonceptivos. Y en cuanto a la satisfacción con la vida, los niveles se mantienen similares, con 61.1% en generaciones mayores y 63% en las más jóvenes. Estos son datos interesantes, muy interesantes, para que nos está proporcionando el INEGI, sobre todo para todos aquellos que van a poner un negocio, ya saben qué poner y que les está gustando a los chavos. 7:32, escuchas Vive FM.

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7:44, 7:44. Vámonos con los saludos. Hola, él. Hola, Pau. Hola, buenas noches. Algo de Alejandro Sanz, Camino de Rosas para Latidos. Va, que va, me late. Me late, me late. Ya saben que la hora de latidos es la hora romántica, la hora de complacencias y la hora de transmisión en vivo. Así que no te puedes perder el primero de la semana, el primer en vivo de la semana. Vayan a TikTok. Y si todavía no siguen las cuentas oficiales de Vive FM, háganlo ahora mismo. Estamos en Facebook, en Instagram, en TikTok y también en X. Esta noche tenemos Luna Creciente, la semana número 21 ha arrancado y este lunes es 18 de mayo, el día número 138 en el calendario gregoriano.

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2: Las 7:52. Vamos cerrando ya esta hora de buena programación musical. Y recuerden que nuestros números en cabina están habilitados para ti: 238-38-24615 y 238-122-8891. A partir de la hora, el último radar del día. La información la ampliamos mañana con el Buenos Días Regional y el Buenos Días Tehuacán.

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1: Las 8 de la noche y este es el resumen de las noticias más importantes de este lunes 18 de mayo. Toda la producción de Café Bienestar se realizará en Puebla y próximamente se darán más detalles del proyecto, anunció el gobernador Alejandro Armenta. La rehabilitación de 55 hospitales del IMSS Bienestar en Puebla fue destacada tras una reunión en materia de salud muy productiva con la presidenta Claudia Sheinbaum. El Consejo de la Judicatura en Puebla inició investigación administrativa tras una supervisión extraordinaria al juzgado segundo de lo civil y penal de Cholula relacionada con un proceso por feminicidio y otros delitos. Autoridades municipales pusieron en marcha un módulo itinerante de atención jurídica y entregaron sentencias judiciales para fortalecer el acceso a la certeza jurídica de familias en San Andrés Cholula. El DIF municipal y la Secretaría de Infraestructura y Movilidad del Ayuntamiento de Puebla abrieron nuevos desayunadores escolares de nivel básico en la capital poblana.
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1: En más información, gobierno de la ciudad de Puebla y Canaco realizaron el encuentro Certeza Preventiva, clasificación de riesgos y redes de ayuda mutua ante riesgos en empresas. Más de 1,500 atletas de diferentes estados participaron en más de 50 categorías del Mister Juvenil México realizado en Puebla, informó la secretaria estatal del deporte, Gabriela Sánchez. La delegación poblana que compitió en la Olimpiada Nacional CONADE recibió un reconocimiento por parte del gobierno de Puebla tras obtener destacados resultados en pruebas de taekwondo y natación. La diputada federal Nora Escamilla afirmó que ni las bardas ni los espectaculares votan y consideró que la contaminación visual rumbo al proceso electoral 2027 podría resultar contraproducente. En información de la seguridad e inseguridad, un cuentaviente solicitó apoyo de la policía estatal tras ser víctima de un fraude en cajeros automáticos de Banamex en Plaza San Pedro. Captaron en video el robo de cableado subterráneo en la 4 Poniente y 33 Norte, a unos metros de la terminal de autobuses Oro. El detalle de estas y otras noticias en Red Ciudadana, en el 1120 de amplitud modulada, donde todo el día hay noticias en vivo y reportes en vivo de la red, la voz de usted. Y también en las redes sociales de arroba la red 5 radio. Y mañana a partir de las 5:30 de la mañana en el noticiario Buenos Días, el noticiario de la gente. En el radar le informa Girat Aguilar Miranda. Gracias.
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2: Ya las 8 con 14 minutos. Maravillosa noche. Estamos arrancando ya con Latidos, la hora romántica de Vive FM. Dime qué canción quieres escuchar en este espacio y la vamos programando. A través del 238-38-24615 y 238-122-8891. Bienvenidos.

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Ya las 8:32, 8:32, y vamos a mandar el saludo a nuestra querida Ale, que nos está viendo y escuchando a través de nuestra transmisión en TikTok. Y también vamos a mandar el saludo a Jesús Duarte, que ya se anda reportando. Muy bien, Jesús, bonita noche para ti. Y nos están diciendo que se está cortando un poquito la transmisión. Ahorita vamos a checar qué onda con esto. Y bueno, yo los sigo invitando a que se reporten conmigo aquí a la cabina. El saludo para la terminación 66. Y también vamos a mandar el saludo a la terminación 26, que nos ha pedido tema de Laura Pausini, con todo gusto. El saludo para Jessy Miranda. Hola Eli, saludos desde San José Miahuatlán, con una canción de Alex Ubago, aunque no te pueda ver. Con todo gusto, ya voy sonando esos temas que nos van pidiendo aquí en Latidos. Recuerden, 238-38-24615 y 238-122-8891.

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2: Las 8:51. Que tengan fabulosa noche. Siempre es un gusto poder acompañarles a través de nuestra señal. Se quedan con la grata compañía de Montserrat Trujillo. Que tengan bonita noche. Yo soy Eli Ramírez. Hasta mañana.

0: el grandísimo Leonel García.
1: Es un placer. Gracias, chicos. Increíble. Gracias por invitarme. Gracias por venir.
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Excelente noche, ya las 9:13. ¿Cómo están? Gente bonita, para mí es un gustazo, un placer estar acompañándote para que cerremos con toda la actitud este lunes 18 de mayo del 2026. Yo soy Monse y voy a estar contigo hasta término de turno, así que quédate en sintonía conmigo.

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Ya les estoy con 33 minutos y escuchamos este tema de Black Box que se titula Everybody, Everybody. Y antes de eso, escuchamos a la icónica Hilary Duff con Come Clean. Y ahorita te voy a dejar con esta cantante italiana, Laura Pausini, con su tema Amores Extraños. Igual te recomiendo que sigas en sintonía del 106.3 porque tenemos bastantes éxitos de los 90s hasta hoy para que cierres con todo ese día con muy buena energía, como te estaba diciendo, con muy buenas vibras. Así que cuéntame cómo te la pasaste el día de hoy, ¿eh? ¿Tú crees que sí empezaste bien la semana o no? Igual siempre tenemos una nueva oportunidad el día de mañana para comenzar todo de nuevo. No necesariamente tiene que ser los lunes, ¿eh? 9:33, vámonos con más música. Igual te recuerdo los números en cabina: 238-122-8891. Ese es el número de WhatsApp o Telegram. O 38-246-15, que es la línea directa. Aquí yo voy a estar recibiendo tus mensajes, tus saludos, tus felicitaciones en los números que te acabo de mencionar.

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las 9:52 tenemos saludos de la terminación 58 que nos dice el saludo a la Sierra Negra de San Pablo, Xoquitlán, Puebla, México, en especial a la comunidad de Teopatzintla que están disfrutando de un rico atole de avena y bastante fresco. Aquí dice, no come Tehuacán que hace bastante bochorno. Sí, sí, la verdad, sí, aquí todavía se siente el bochorno. Y es que ya ahorita ya son las 9:53 y aún así se siente bastante calurosa la noche. Yo aquí, ya aquí ando con el aire prendido, con el aire acondicionado, porque es un calor bastante fuerte. Y cuéntenme, por donde ustedes viven también hace tanto bochorno, desde donde nos están sintonizando. Cuéntame al 238-122-8891 o al 38-246-15. Te voy a dejar con algo ahora de Eros Ramazzotti, que se llama Otra Como Tú. Y también te invito que en unos minutitos más te conectes vía TikTok, porque vamos a estar en live. Búscanos como Vive106.3 para que estemos platicando, chismeando un rato. Ya sabes, lo que hacemos cada lunes. Así que ahí te voy a estar viendo para que te conectes. Ahora sí, te dejo con más música para que cerremos esta primera hora que yo te estoy acompañando.

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0: ¿Te has preguntado qué contienen los productos que consumes a diario? Conocer los ingredientes es el primer paso para elegir mejor.
3: Exacto, por eso una gran alternativa es preparar tus propios productos en casa.
0: Hoy te contaremos sobre las tecnologías domésticas, una opción para cuidar tu salud y tu bolsillo al mismo tiempo.
3: Por eso te enseñaremos a preparar una crema de cacahuate para toda la familia.
0: Y para ahorrar también hay que aprender de finanzas personales.
3: Te diremos cómo hacer un presupuesto familiar. Es fácil, rápido y con resultados efectivos de apoyo a tu economía.
0: Presta atención y quédate con nosotras.
3: Esto es Revista del Consumidor Radio.
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3: Desde hace más de 4 décadas, en la Profeco brindamos opciones para elaborar productos útiles, seguros, económicos y con excelente calidad.
0: Se trata de las tecnologías domésticas, una pieza clave de nuestras actividades de educación para el consumo.
3: Con ingredientes que se encuentran fácilmente y procedimientos simples, buscamos que las infancias y las familias tengan alternativas para elaborar lo que necesitan a un menor costo, comparado con los precios que ofrece el mercado.
0: Todo este esfuerzo tiene el respaldo del Laboratorio Nacional de Protección al Consumidor, donde se encargan de validar cada receta.
3: Con la meta de cuidar el bolsillo de los hogares y ofrecer nuevas alternativas, la Profeco organiza talleres en toda la República a través de sus oficinas de defensa del consumidor.
0: Tan solo en 2025 se realizaron 10.983 talleres de tecnologías domésticas, logrando apoyar a 347.500 personas en todo el país.
3: Esta labor ayuda directamente al ahorro familiar, fomenta un consumo más consciente y desarrolla habilidades que impulsan la autonomía económica.
0: Incluso, estas tecnologías han servido para quienes desean emprender y generar algo de dinero extra. Bajo este modelo hemos hecho, por ejemplo, limpiador de piso, pasta dental, gel para el cabello, protector solar y productos de confitería y panificación.
3: Hoy toca el turno de la crema de cacahuate.
0: ¡Comenzamos!
3: Con pocos ingredientes podemos hacer algo muy rico. Prueba de ello es que para hacer crema de cacahuate necesitaremos solamente
0: una taza de cacahuates pelados sin sal, una cucharada de piloncillo molido y una cucharadita de extracto de vainilla.
3: Seguro tienes en casa alguno de los ingredientes. De cualquier forma, se consiguen en el mercado más cercano.
0: De utensilios necesitaremos un procesador de alimentos o licuadora, taza medidora, cuchara sopera, cuchara cafetera, espátula de plástico y para envasar, un frasco de vidrio con tapa hermética.
3: Y esto me encanta, Nat. Una ventaja más de esta tecnología doméstica es que solo toma 30 minutos hacer la crema de cacahuate y en cambio se conserva por mucho tiempo. Su caducidad es de 1 año.
0: Pues manos a la obra. Para empezar, molemos los cacahuates en el procesador de alimentos hasta formar una pasta. Es importante que lo hagamos en intervalos cortos y al mismo tiempo ir reduciendo la velocidad mientras se va moliendo. Ya que tengamos la pasta de cacahuate y sin apagar el procesador, agregamos el piloncillo y la vainilla.
3: Mientras integramos todo muy bien, quiero comentarles que la crema de cacahuate es rica en proteína vegetal, tiene grasas saludables y mucha fibra.
0: Pero sobre todo brinda saciedad y mucha energía. Volviendo a la receta, hemos seguido mezclando en el procesador. Continuamos hasta obtener una crema suave y homogénea.
3: Ojo, si queda muy seca, podemos agregar media cucharadita de aceite vegetal. Se va agregando poco a poco en el procesador para que se incorpore correctamente.
0: Ahora, a envasar. Con ayuda de la espátula, vertemos la crema de cacahuate en el frasco de vidrio y lo etiquetamos con la fecha de elaboración y caducidad.
3: Esto es primordial para que luego no estemos comiendo algo ya caducado que nos pueda hacer daño. Finalmente, recuerda que hay que mantenerla en refrigeración.
0: Además, toma en cuenta que si con el tiempo percibes un aroma rancio, debes desecharla de inmediato, independientemente de la fecha de caducidad.
3: Da ese paso hacia un consumo informado e inteligente y anímate a elaborar esta tecnología doméstica.
0: No olviden que pueden ver más procedimientos de diferentes tecnologías en el canal de YouTube Profeco TV.
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3: Sigan en Revista del Consumidor Radio, porque vamos a escuchar cómo una tarea sencilla puede proteger nuestra economía.
4: El presupuesto familiar es una herramienta básica para cuidar tu dinero.
5: Así es. Aunque cada familia es distinta, organizar los ingresos y gastos puede marcar la diferencia entre vivir al día o empezar a ahorrar.
4: Ojo con este dato. De acuerdo con la Encuesta Nacional de Inclusión Financiera 2024, solo el 36.6% de las familias lleva un presupuesto o registro formal de sus gastos.
5: Esto no significa que las familias no intenten organizarse. Hay personas que tienen otros hábitos. Por ejemplo, apartar dinero para pagos, llevar el registro de recibos o anotar deudas. El problema es que no siempre lo hacen de forma estructurada.
4: Entonces, ¿por dónde empezar? Un presupuesto familiar efectivo se construye con 4 elementos básicos: ingresos, gastos, compromisos financieros y ahorro.
5: El primer paso es anotar todo el dinero que entra al hogar. Sueldos, ingresos extra, apoyos o cualquier otra fuente. Es importante considerar el total mensual real.
4: Ahora, registra los gastos del día a día: alimentación, servicios, transportes, educación, entretenimiento.
5: En el tercer punto van los compromisos financieros o pagos mensuales como renta o hipoteca, seguros o créditos. Es importante que anotes montos, fechas de pago y revisar si puedes adelantar pagos para reducir de intereses.
4: No hay que olvidar que el ahorro no es lo que sobra, es una prioridad. Define un objetivo: vacaciones, emergencias o algún proyecto familiar, así como el monto que le destinarán cada quincena o al mes. Tenlo en cuenta. Una meta clara motiva a todos en casa.
5: Ahora, te compartimos recomendaciones prácticas para que tu presupuesto funcione de verdad.
4: Lleva un registro constante de tus gastos, ya sea en libreta o en tu celular.
5: Usa categorías sencillas y ajústalas conforme te familiarices.
4: Sé flexible. Si algo no funciona, cámbialo. El presupuesto debe adaptarse a ti, no al revés.
5: Automatiza tus pagos para evitar recargos y olvidos.
4: Evita compras innecesarias, esas que parecen pequeñas pero desbalancean todo.
5: Y muy importante, hablen en familia sobre el dinero, sin juicios, con empatía.
4: También es fundamental revisar el presupuesto periódicamente. La vida cambia y tus finanzas también deben hacerlo.
5: Antes de hacer una compra importante, pregúntate: ¿está dentro de mi presupuesto? ¿Realmente lo necesito?
4: Y si hay niñas o niños en casa, inclúyelos. Desde pequeños pueden aprender a ahorrar y a tomar decisiones responsables.
5: Recuerda, no importa cuánto ganes, sino cómo administras lo que tienes.
4: Un presupuesto familiar no solo organiza tu dinero, te da tranquilidad, claridad y control sobre tu economía.
5: Empieza hoy. Tu bolsillo y tu futuro te lo van a agradecer.
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10:33, escuchamos Be Good To Me por Ashley Tisdale y ahorita te voy a dejar con algo de Alejandro Sanz, Lo Que Fui Es Lo Que Soy. Así que quédate en sintonía del 106.3 donde sonamos los éxitos de los 90 hasta hoy y también te invito a que te conectes por live, búscanos como Vive 106.3 para que estuvimos platicando, chismeando un rato en este lunes. Aún seguimos aquí un ratito más, mandando saluditos, también mandando felicitaciones, todo lo que sea bienvenido, ya sea en el chat del TikTok y también en los de cabina, 238-122-8891 o el 38-246-15. Y tenemos saludos para Joker, que nos está sintonizando hasta Chilac. Muchísimos saludos para él. Vámonos con Lo Que Fui Es Lo Que Soy.

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una con... No, las 11. Es que vi aquí los dos unos y dije la una. No, las 11 con 16 minutos. Y justamente terminamos el live vía TikTok. Muchísimas gracias a todos los que estuvieron en sintonía conmigo. Y estaremos muy pronto nuevamente viéndonos por esta aplicación. Justamente empezamos el bloque musical con algo de Caifanes, No Dejes Que. Y Marta Sánchez con Levántate. Ahorita te voy a dejar con Black Eyed Peas, Don't You Worry. Y para esta hora, para la última hora de este día, tenemos éxitos de Lazo, de Zoe, de Jarabe de Palo, Paulina Rubio, La Quinta Estación, Magneto y muchísimos más para que te quedes en sintonía de esta frecuencia del 106.3. Yo soy Monse y voy a seguir contigo para que cerremos con toda la actitud, con muchísimo ánimo este día.

estado tan cambiante, ¿sabías que las nubes nos puede decir qué tipo de clima va a haber durante el día? Y es que mira, te voy a decir los tipos de nubes que existen y pon mucha atención para que puedas tú por ti mismo, por ti misma, descifrar el clima. Hay cirros, que son esas nubes como que delgadas y blancas y que tienen como una apariencia de plumas o fibras. Estas se forman en una gran altura y normalmente indican que un cambio de clima viene en camino. Muchas veces lo que están anunciando es que ya viene la lluvia o tormentas en las próximas 24 horas. También existe los cúmulos humilis, que son las clásicas nubes blancas y como que esponjosas que vemos en los días soleados. Por lo regular, estos días los hemos visto y es que generalmente significan que hay estabilidad, hay buen clima. Por eso suelen aparecer cuando no hay probabilidad de lluvia. Así que cuando vemos esas nubes que tan comunes, esas esponjaditas, blancas, grandes, significa que no va a haber lluvia. También están los estratos, que forman una capa gris que cubre gran parte del cielo, como si fuera una neblina elevada. Y esto es lo que te están dando a conocer es que va a haber un día nublado y en ocasiones puede haber una llovizna ligera. También hay unos que aparecen como grupos pequeños, como de manchas o de copos, como que muchísimas nubecitas. Y cuando se observan en cantidades grandes puede indicar que se aproxima una tormenta o un cambio importante del tiempo. Y es que las nubes no nada más sirven para saber si va a llover o hará sol, porque también ayudan a regular la temperatura del planeta, por si no sabías, como un dato interesante, y también ayudan a formar el ciclo del agua. Por eso, observar el cielo puede decirlo mucho más de lo que parece. Así que esta información yo te la doy porque tu amiga soy y para que en esta semana puedas observar con un poquito más de atención a las nubes y puedas ver qué clima se espera. Si va a estar nublado, va a llover, va a hacer calor. Pues ya, por eso ya sabes que las nubes te lo pueden decir. Y a las 11:38 te voy a dejar con algo de la quinta estación que se llama Que te quería.

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1: Ya es 11:54, 6 minutos para que terminemos la hora. Y como siempre te digo, yo ya me voy despidiendo. Muchísimas gracias por haberte quedado en sintonía conmigo. Yo soy Monse y deseo que tengas una excelente semana. Ya sabes, te deseo las mejores vibras y por supuesto que muchísimo éxito en todo lo que hagas. Te mando un gran abrazo.

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Ya en este momento son las 12:10, 12:10 en este instante. Excelente madrugada, muy buena madrugada. ¿Cómo te encuentras? Espero que sumamente bien. Un servidor, te mando toda la buena vibra hasta donde te encuentres, mis criaturas de la noche. Excelente madrugada. 38-2-46-15 es el número al cual puedes reportarte de una manera directa en llamada, ya que si quieres hacerlo a través de mensajes vía WhatsApp, el 238-122-8891 es la línea que está activa para que te comuniques con nosotros. Te repito, 238-122-8891, así como lo hace mi buen amigo Javi. Javi, ¿cómo estás? Excelente madrugada. Y me dicen, Misha Drácula, excelente madrugada, hermano, ¿cómo estás? Espero que sumamente bien, mis criaturas de la noche, vampiros, brujitas, haditas, licántropos del asfalto. Y sobre todo también, saludos a todos los que andan ya en modo zombie, queriendo dormir, que ya no aguantan el desvelo, pero hay que seguirle hasta las 6 de la mañana, por lo menos un servidor te acompaña desde la media y hasta las 6. Hola, excelente madrugada, ¿qué tal? ¿Cómo estamos? Terminación 9-2, el saludo va para ti. Hoy, ayer poníamos en la mesa quién va a ganar, que si los Pumas, que si el Cruz Azul, porque bueno, a lo mejor no lo sabías, esto ya lo sabías. Hugo de la Cruz, 100% Cruz Azulino, un servidor. Soy completamente de sangre azul y piel dorada, así que, pues bueno, estamos ahí sobre el tema, ¿no? Vámonos con música y regresamos enseguida. Esto que llega a continuación lleva por título La Bicicleta, es Carlos Vives. Que por cierto, te acompaño hasta las 6 de la mañana, yo soy Shada Ugalde. Puedes encontrarme así en todas las redes sociales. Por el momento, Shakira junto con Carlos Vives nos presentan La Bicicleta.

son ahora ya las 12:20. Saludos para aquella personita que me dice, ya me voy a descansar. Pues excelente madrugada, hermano. Que sea un excelente descanso para ti. Muy buena madrugada. Y bueno, para aquellos que nos quedamos un ratito más trabajando, el saludo va para ustedes, así como me dicen, desde Azumbilla, siempre escuchando. Muchísimas gracias. Oye, la neta no me gusta poner la radio, pero tus programas están interesantes, no aburren. Oye, gracias. Muchísimas gracias, hermano. Mi criatura de la noche, pues excelente madrugada, quédate un ratito más porque hoy es Martecnológico y estaremos platicando sobre un tema que se va a volver tendencia en estos días, ¿eh? Estoy seguro que de esto se va a estar hablando mucho y sobre todo, pues bueno, tener cuidado porque esto que viene a continuación o de lo que te voy a platicar, muy bueno, muy bonito, muy chiroliro, chiroguan pistache, pero hay que estar muy pendientes porque de hecho la semana pasada lo mencioné un poquito. Y alguien me decía, oye Shada, ¿sí es cierto que clonaron esto? Y yo les dije, sí, sobre todo en Puebla, porque en Puebla se han visto más casos. ¿Pero de qué te estoy hablando? Mira, te platico cuando regresemos. Lo que sí te voy a platicar ahorita es que en tema de tecnología, porque hoy es el famoso Martecnológico, sí, Martecnológico, martes de tecnología, pues ya... Ya no hay vuelta atrás, la inteligencia artificial ya está entrando oficialmente en temas religiosos. O sea, ya lo había hecho, pero ahora ya más oficialmente, porque el Papa anunció que publicará una encíclica dedicada completamente a la inteligencia artificial y la dignidad humana. La Iglesia quiere fijar posturas sobre ¿cómo debería usarse la inteligencia artificial en el futuro? O sea, a ver, ¿cómo? Sí, ya el Papa quiere hablar sobre el futuro de las máquinas pensantes, pero ¿qué es una encíclica? Bueno, es una carta solemne escrita precisamente por el Papa y dirigida a los obispos y a todos los fieles católicos del mundo. Y el objetivo es ese, enseñar, orientar, o por lo menos exponer cuál es la postura de la Iglesia Católica sobre pues temas relevantes de fe, moral, doctrina o simple y sencillamente sociedad. Mira, de esto te platico al regresar. Llega Chayanne. Baila, baila. O sea, no es a fuerza, pero sí baila.

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1: Piensa. Ajá. O sea, ya no solamente les va a escribir poemas a los del Pentágono, ahora también va a participar en sistemas militares. ¿Esto qué repercusión tendrá? Mira, yo te platico más al rato lo que continúa con... Sí, lo que pienso no, ¿eh? Pero sí lo que continúa con respecto a ciencia y tecnología. Pero más al rato, ahora te voy a dejar con un tema que a veces me piden y yo creo hoy... Vamos a ver quién lo canta conmigo. Es Moenia, ni tú ni nadie. 12:33.

Son ya en este momento las 12 con 41 minutos. 12.41 en este instante. Déjame contarte. Han creado un robot con visión sobrehumana. Investigadores están desarrollando un robot capaz de ver, por así decirlo, entre el humo, la lluvia intensa, incluso alrededor de esquinas, usando ondas de radio y radar avanzado. Vaya pues, este robot será como un murciélago, de alguna manera, porque estará revisando ondas de radio y radar. La idea es usarlo en rescates durante incendios o desastres. Por ejemplo, hemos visto muchos casos de, digo, desafortunadamente, ¿no?, temblores en los que los edificios se derrumban. Bueno, este tipo de robots podría ser usado para este tipo de situaciones. Incendios donde el humano, pues, corre mucho más riesgo de entrar. En este caso, el robot entraría al quite. Así que, mis criaturas de la noche, ahora los robots ya pueden, pues, prácticamente ver donde los humanos están ciegos. Qué bueno. Estaría bastante genial, aquellos que han viajado de noche ahí a las cumbres, estaría bueno tenerlo, ¿no? De repente no ves a un palmo de la nariz y esto es bien complicado. Pero bueno, oye, que Europa inauguró un hospital considerado la medicina del futuro. Mira, de esto te platico al regresar muy brevemente. 12 con 43. Hey mama, the Black Eyed Peas.

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ya en este momento a las 12:49. Mis estimados, vámonos con música porque hay que regresar en un momento más y ahora sí nos iremos con el tema de la madrugada y con el live, ¿eh? Nos vamos con TikTok Live. En un reto más abrimos ya redes sociales para continuar con el tema. ¿De qué se tratará este mar tecnológico? Te platico al regresar. Llega Enrique Iglesias precisamente con la frase o la palabra que tendría yo que ocupar. Volveré. Pero después de unas rolas, regreso. 12:50.

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3: Ya le voy a decir, pues, la versión esta noche acá al Free Champion.

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Ya en este momento la 1:10, 1:10 en este instante, excelente madrugada. Muchísimas gracias a todos los que ya se van reportando a través de redes sociales. Mi estimadísimo amigo Domsan, el saludo va para ti. También tengo un saludo para mi estimado Javi Tapia. Saludos, hermano. Y también para aquellos que ya le van dando tap tap a las redes sociales de Vive, muchísimas gracias. A Rafa Soriano Díaz, saludos, hermano. Y para un brody que recientemente se está reportando a través de las líneas en cabina, muchísimas gracias. El 238-122-8891 está habilitado para que te reportes con un servidor. Muchísimas gracias. Y me dicen, mándale un saludo a mi mamá Lupita, que no la dejo dormir porque ya prendí la radio aquí en casa. Acabo de llegar a casa y el saludo. Mamá Lupita, el saludo va para usted. Muchísimas gracias. De parte de... Ah, vale, no me dijiste tu nombre. Pero saludos, hermanito. Muchísimas gracias. Oye, hoy es martes de tecnología. Es el famosísimo martecnológico. Y de esto vamos a estar hablando. Y es que resulta ser que en estos días venideros se estará poniendo en tendencia un tema en específico. ¿Cuál es? Déjame te platico. Porque seguramente no es que vayas a estar escuchando de esto, sino vas a inclusive estar tentado, sumamente tentado, a participar en él. ¿A qué me refiero o de qué te estoy hablando? Pues bueno, déjame contarte. Es, el saludo va para ti, IIS o EES, o bueno, no sé quién eres, pero el saludo va para ti. Gracias a los que le van dando tap-taps, muchísimas gracias. Ya estamos en 800, de ese lado estamos en 400. Muchísimas, muchísimas gracias. El tema central del día de hoy, el famosísimo Hot Sale. Muchos invitados. El día de hoy sí. Saludos para mi estimadísimo amigo el Huesitos. Saludos para Ramona. El saludo va para ti, gracias. Oye, Hot Sale. De esto hablamos el día de hoy. Y es que es un tema que va a estar en tendencia, obviamente, bastantes días más. Fraudes digitales. El lado oscuro de las compras online, de esto vamos a estar hablando porque esto, pues bueno, mezcla tecnología, consumo, miedo inclusive, experiencias, supervivencia. Déjame platicarte, mi criatura de la noche, vampiros del internet, zombies del marketplace, haditas cazadoras de ofertas, licántropos del carrito de compras. Quiero hacerles una pregunta el día de hoy. Déjenme preguntarles. Sí, gastos innecesarios, hermano. De eso es prácticamente también. Saludos para mi estimadísimo Umbral. ¿Alguna vez has sentido esa emoción de encontrar algo increíblemente barato y después pensar, esto es demasiado bueno como para ser real? Muy bien, hermano, muy bien, muchísimas gracias. Es el saludo para ti. Porque justamente ahí, en ese instante, es donde comienzan algunas estafas. No todas, pero algunas estafas del internet están ahí. Porque justamente nos pegan en el lado donde a veces nos duele y que es el codo. Buenas noches, Dian, ¿cómo estás? El poder ahorrar unos cuantos pesos, ¿no? Porque a veces necesitamos un teléfono, por ejemplo, y vemos algo en línea que suena bien jugoso y dices, hijo, de aquí soy. ¿O no? Ya anda aquí el amigo Charlie. Saludos, Charlie. Saludos, hermano. Déjame contarte, todo esto comienza en Estados Unidos con eventos como el Black Friday, el Cyber Monday, el Prime Day. Y después esto se expande a América Latina. Saludos para Rafa Soriano Díaz. Saludos, hermano. Hola, ¿cómo estás? En México, el Hot Sale oficialmente inició allá en el 2014. Todo esto impulsado por la Asociación Mexicana de Venta Online. Y es que en ese momento, pues bueno, redes sociales no estaban tan fuertes como ahora, pero el internet ya era parte de nuestra vida. La idea obviamente era sencilla, hacer que muchas personas, más de las que nosotros pudiéramos pensar, le perdieran el miedo a poder comprar en línea. ¿Y funcionó? Por supuesto. Ah, claro, el Buen Fin llegó después. Hoy, millones de personas esperan esta fecha para cambiar celulares, consolas,
comprar ropa, comprar pantallas, comprar electrodomésticos, ahorrar en viajes inclusive, vaya, hasta comida para las mascotas. Sí, porque donde hay una oferta, hay alguien que quiera aprovecharla al 100%. Pero mientras crecían estas compras, también crecieron las trampas. Porque donde hay dinero, siempre hay alguien que aparece intentando robárselo. Los expertos en ciberseguridad explican que durante eventos como precisamente estas casas en línea, pues aumenta mucho, ojo, durante estos eventos como el Hot Sale, por ejemplo, aumentan mucho las páginas falsas, los correos fraudulentos, anuncios engañosos, hoy en día mensajería por WhatsApp, perfiles clonados, vaya, hasta tiendas completas falsas se dan a conocer. Y aquí viene algo bien importante. Los delincuentes ya no trabajan como antes porque ya hay nuevas maneras. Ya no son errores obvios, llenos de falta de ortografía. Ahora copian perfectamente logotipos, colores, diseños, promociones. Vaya, inclusive hasta comentarios falsos. De hecho, lo platicaba con el buen amigo Javi. Hace algunos días incluso se reportó que hubo una clonación de la página de Temu. La gente entraba pensando que era la página oficial y empezaba a entregar datos, ya sabes. Direcciones, teléfonos, accesos personales, datos bancarios. Y todo por una razón. La emoción de haberte encontrado una super oferta. Pero esto apenas empieza, porque en la siguiente intervención hablamos de cómo funcionan realmente estas estafas, cómo clonan páginas, cómo manipulan de hecho psicológicamente a la gente y por qué incluso personas pues muy inteligentes terminan cayendo, O sea, porque nos pasa a todos. No se despeguen de este mar tecnológico. Vamos con música y regresamos. Llega Rauw Alejandro con Todo de Ti. Volvemos, 1:18. 1, 2, 3.

Ya en este momento a la 1:28, me dice alguien a través de mensajes en redes sociales. Te cuento, me salió una promoción de un juego de sartenes, no voy a decir la marca, no la puedo decir, en 90 pesotes. Imagínate nada más eso, ¿eh? Barato sí lo que le sigue. Jugoso, se escucha jugoso, pero la oferta engañosa y muy dudosa, ¿eh? No. Deposité y nada de nada. Bueno, lo bueno es que solamente son 90 pesos, ¿no? O sea, sí está caro la pérdida, pero imagínate un celular de 7,000. No, hay gente que ha depositado los 7,000 pesos por un teléfono, ¿no? Sí, ya sé, es triste, es feo. Oferta sospechosa, pero sabrosa. Bastante, bastante sabrosa. Espera. No lo tengo agregado. Sí lo tengo agregado, claro que sí. De esto no puedo hablar. Pero me dice alguien, a mí me pasó con una página de tenis. Se veía idéntica a la de la palomita, pues vamos a decir así. Hasta tenían comentarios, compré y nunca llegó nada. El banco sí me ayudó, pero tardaron meses. Y sí, se tarda meses en regresarte tu dinero y por el momento, ¿qué haces, no? Si los tenis te costaron 1,000 pesos, pues bueno, pero imagínate que estén esos de 3,000. No quiero imaginarme. Sí, está cañón. Fíjate, les ha pasado a varios. Yo pensé que no. Yo ya no compro nada que aparezca patrocinado en Facebook. No puedo decir esa palabra. Porque una vez me salió una consola súper barata y era fraude. Ya sé, es horrible. Mi mamá cayó en una página falsa y terminó cancelando su tarjeta porque le empezaron a hacer cargos. No, bueno. Lo peor es que uno sí se emociona cuando ve descuentos enormes y ahí es donde uno ya ni revisa, ya sé. O sea, ves algo en oferta y dices, ya, lo quiero. O sea, ya ni siquiera lo compras. Saludos, mi estimadísimo Vijik. Hermano, saludos para ti. En otra red social lo vi. Sí, así podría decir, pero ya se me iba a salir la frase. Oye, a ver, ¿cómo es que logran una página falsa, pero tan real? O sea, incluso hay personas expertas que terminan creyendo esto, ¿eh? Saludos para mi estimadísimo amigo Villanueva. Saludos, hermano. No te he visto, flaco. ¿Cómo estás? Aquí entra algo llamado phishing. El phishing básicamente es suplantar una identidad digital para engañar a las personas. Los delincuentes copian páginas, copian logos, dominios inclusive, colores, crean anuncios patrocinados inclusive y a veces cambian apenas una letra. Por ejemplo, ahorita que alguien me decía, phishing gente, ya sé. Ahorita que alguien me decía, hay que checar la URL, déjame contarte, por ejemplo, que de Hotmail, lo que hacían era poner Hotmail y parecía que decía así, tal cual, literal, Hotmail. El único problema es que la última

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1: Sabemos, ¿no? Pero vaya, caemos. En muchas ocasiones caemos en este tipo de ofertas y que es algo que se nos da muy rápido porque es oferta, aprovecha, pum, vamos, llévatela. Sí sucede, mis hermanos, más de lo que nosotros quisiéramos. Ahora, algo todavía más peligroso, las redes sociales también hacen esto, ¿eh? Hay un marketplace de una red social, no voy a decir el nombre porque no puedo, que se convirtió en un espacio enorme para fraudes porque existía esa sensación de confianza porque es entre personas, ¿sabes? Yo por eso mejor me voy a la porisma, me dice alguien más. Sí, sí, pero a veces también no es bueno, ¿eh? Híjole, te contaré. Y muchos fraudes funcionan así. Pago anticipado, perfiles falsos, depósitos, pero productos inexistentes. O en muchas ocasiones se ha visto en Puebla, bueno, yo creo que en todos lados, ¿no? Pero en Puebla lo he visto, la compra de autos. De repente te venden un auto, que lo vayas a ver, que no sé qué, te dan gato por liebre y después olvídalo. Ya te quitaron bastante dinero o al revés, inclusive te quitan hasta el auto. Que eso sí ya está bien peligroso. La pandemia hizo que este comercio digital se acelerara, pero también aceleró el crimen digital. Sí, el problema creció muchísimo después de esa famosísima pandemia. Millones de personas empezaron a comprar en línea porque era la forma más sencilla. Depositabas, llegaba alguien, te entregaba el producto y se acabó. Y entonces empezamos a entender que las compras digitales no eran malas. Sin embargo, hay personas malas. Pero bueno, en la siguiente intervención hablaremos de cómo usan nuestros datos, algoritmos, hábitos para vendernos el objeto perfecto. El objeto perfecto para ti. Pero bueno, vámonos con música y regresamos enseguida. No te despegues de la programación. Llega Gorillaz con Oh On Melancholy Hill. Volvemos, mira, después va a ser en el 2000 con la Talia Lafourcade. O volvemos.

Solamente 15 minutos y serán las 2 de la madrugada. 15 y serán las 2. Excelente mañana. Y tengo respuestas. Me dicen, yo vendía una cámara por esta red social de la EFE y me mandaron un comprobante falso de transferencia. Según ellos, ya me habían depositado y hasta me presionaban para mandar el paquete rápido, lo más rápido posible. Menos mal, revisé mi cuenta y no había nada. Si es otro, ¿no? Es, es otra cuestión. Fíjate que también es otra cuestión. Gente que te dice que ya te depositó, que te mandan un comprobante y resulta ser que nada más nada. O sea, no sé cómo le hacen. Posiblemente no tenga fondos o no sé, pero sí, sí me he encontrado con este tipo de historias o este tipo de casos muy, muy real. Muy real. Me dice alguien más, a mí me llegó un correo supuestamente de Amazon diciendo que habían bloqueado mi cuenta. Entré al link y la página era idéntica. Ya cuando me pidió hasta el NIP de la tarjeta, entendí que algo estaba mal. Bueno, qué bueno que lo entendiste prontamente. Lo peor, me dicen, es que ahora usan inteligencia artificial para hacer perfiles más reales. Ya ni sabes si hablas con una persona o con alguien que está usando fotos falsas. Sí, y ahora ya hasta te ponen así como que inteligencias artificiales contestándote, ¿no? Me dice alguien, lo que hacen es transferir, pero cancelan, creo. Pues puede ser, ¿eh? O sea, puede ser que transfieras, porque si hay una manera de transferir y luego como que marcas luego al banco, dices que te equivocaste y jalan el dinero, pero se tarda. Eso es muy tardado, demasiado. Pero puede ser, puede ser. Si no lo sé, fíjate que no lo sé, ¿eh? Pero vámonos con más información. A ver, espérame, dame un segundo.

Ahora ya a la 1:48. Yo creo que a todos nos ha pasado precisamente que de repente hablan de algo y ese algo aparece de repente en el celular. Que si empiezan a hablar de tenis, les salen tenis. Que si con este calor quieren comprar un ventilador, pues empiezan a salirles ventiladores. Que si se acercan las vacaciones y están pensando en viajar, les empiezan a salir vuelos, ¿no? Hablan de comida, aparecen anuncios. Nuestros teléfonos nos escuchan, pero no solo es que internet nos conozca. El problema aquí es que en algunas ocasiones este tipo de publicidad que nos sale, sobre todo en redes sociales, está pagada por este tipo de personas que hacen este tipo de fraudes. No es que nuestro teléfono nos escuche exactamente, ¿no? Pero sí se estudia, pues por parte de los que hacen este tipo de situaciones, horarios, ubicaciones, búsquedas. Y entonces, la publicidad hipersegmentada es la que nos llega a nosotros. Gente pagando por publicidad. Y entonces, bueno, digo, las redes sociales no se van a detener a preguntarle, ¿eres una página que quiere hacer fraude? Pues obviamente no. Lo único que hace esta red social es decir, ah, bueno, ya me pagaste, pues entonces empiezo a mandar indiscriminadamente la publicidad que tú me estás pidiendo que yo dé a conocer. ¡Újule! ¿Qué te gusta? ¿Qué necesitas? Vaya, ¿hasta cuándo eres más vulnerable para comprar? Esto ya lo saben las empresas tecnológicas y durante el hot sale todo se intensifica. Porque millones de personas están buscando precios, comprando productos, comparando también, revisando ofertas. Y todo esto va dejando un registro digital por todos lados. Por eso muchas veces sentimos que después de buscar algo, sentimos que nos persigue ahora ese producto. El problema no es que sean las páginas buenas o reales. El problema es que nos lleguen ese tipo de páginas fraudulentas. Pues sí, ¿no? Falsificando voces, videos, rostros, personas y personalidades. Pero mira, platicamos más al regresar. Ahora te voy a dejar con música. Llega Belinda con Amor a Primera Vista. Después Maluma, Carnaval. 1:51, híjole, 1:51.

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0: 2:07, 2:07. Hoy hablamos de algo que muchísimas personas esperan cada año. El famosísimo Hot Sale. Una temporada donde de verdad que internet se llena de ofertas, se llena de descuentos, se llena de oportunidades, pero también se llena de trampas. Así que mucho ojo con eso, muchachos, porque mientras de verdad nosotros estamos buscando ahorrar, hay quien busca aprovecharse de esta situación. Y quizás lo más importante que nos deje esta noche es esto, ¿no? Entender que la tecnología, pues sí ya cambió la forma en la que compramos, pero también cambió la forma en la que nos engañan. Hoy ya no hace falta que los ladrones estén en la calle. Basta un mensaje, basta un anuncio, una página clonada, una oferta demasiado perfecta y caemos. Desafortunadamente caemos en estas trampas e incluso caemos en estas páginas que no son reales, o bueno, son reales, pero no son las oficiales. Y ahí es donde nuestro pichucho se puede ir. Ay. Así que ojalá aprendamos que hay información que debemos de revisar antes de comprar, ¿no? Me dice, a mí me clonaron la tarjeta por comprar en una página en inglés una bici eléctrica. Sí, hermano, es que sí sucede, sucede bien, bien constantemente. Entonces, ojo con esto, muchachos, allá en radio, quienes nos escuchan, y allá en redes sociales. Hay que revisar la URL, o sea, pues, el donde dice HTTP, www.tal, hay que revisarlo. Hay que desconfiar si hay una urgencia de compra. Ojo. Sí, también, como lo dice mi buen amigo LuchaPlay, en lugar de .com, ponen .con, con N, ¿no? Me dice Emma, de lo de la bici, me quitaron el precio de la bici y medio salario. Me di cuenta hasta 15 días después, hermano, lo siento, bro. Hay que estar siempre pendiente de los estados de cuentas, sí. Habilita que tu aplicación del banco te mande. Muchísimas gracias, Lili Olvera. Saludos para ti. Hoy, mira, la primera chica que se está reportando el día de hoy. Siempre hay que estar pendientes de eso. Siempre deja que tu aplicación te mande las notificaciones, ¿no? Porque a veces quitamos las notificaciones de nuestras aplicaciones de banco. No, déjalas. Porque en cuanto se haga un movimiento, por mínimo que sea, te lo va a registrar. Y ahí mismo puedes, bloquear tu tarjeta para que no salga nada. Entonces es importante no comprar impulsivamente, muchachos. Piensen antes de darle el clic y sobre todo, por ejemplo, acudan con esa persona que sea súper hábil en cuestiones informáticas y díganle, oye, me encontré esta oferta, no importa si tú también te la quieres llevar, pero dime si es buena o no es buena, y ya sobre eso hacen o no hacen la compra, ¿no? Me dice alguien, a veces ponen mal un punto que divide el nombre oficial, muy cierto. Dice Emma, si alguien tiene los datos de la tarjeta, suspenderla y sacar una nueva, sí, también muy cierto. Y es que esto puede ser la diferencia entre aprovechar una oferta o convertirte en una víctima más. Así que en estos próximos días que se acerca el famoso Hot Sale, compren con calma, compren con inteligencia y sobre todo no permitan que la emoción compre por ustedes, porque en internet, igual que en la oscuridad, no todo lo que brilla es real. ¿Qué? A ver, no. No te entendí, Lili. Dime bien eso. Pues esto fue el mar tecnológico. Lo cerramos aquí. Y vamos a continuar con más información, pero sobre todo con música, ¿eh? Llega Andrés Cepeda. Y los tuyos, dice, son besos usados. Volvemos. 2:12.
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Ya en este momento las 2:27, 2:27 en este instante, excelente madrugada. Saludos para toda la gente que nos está sintonizando, muchísimas gracias a ustedes que se reportan a los teléfonos en cabina, muchísimas gracias. Y nos vamos a ir con un tema sasazo, llegan los señores de Bolovan con esto titulado Monitor. También, bueno, en un reto más hablamos sobre clima, sobre tendencias, qué sucede un día como hoy, qué se festeja este día, de esto y más te platico al regresar, porque ahora te voy a dejar con música. Saludos, beso grande a Lili Olvera, mi estimadísimo Charles también, hermano, que es toda la buena vibra para ti. Lucha Play, saludos, hermano, saludos también para mi buen amigo Javi y el Huesitos, y pues para todos aquellos que andan conectados en redes, muchísimas gracias. Luego ya no sé a quién saludar, Domsan, Mikey o Miki, César, el saludo va para ti, Ceci hace un rato conectada, Karina, no voy a decir tu apellido, pero saludos para ti. Vámonos con música, llega Bolovan, Monitor, 228. 228.

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Ya en este momento las 2:46, 2:46. Saludos a Pocoyo, por cierto, El saludo va para ti, muchísimas gracias. Que oye, ¿qué nos depara el clima para el día de hoy en el Valle de Tehuacán? Ayer llovió y llovió sabroso. Se supone que iba a llover toda la semana, nos mintió el climatológico. Ayer no llovió, solamente fue el engañifas, el espantaflojos, decía mi abuelita. Decía otra palabra, ¿no? Pero no la voy a decir. El día de hoy, mínima para el Valle de Tehuacán, 17 grados centígrados. Máxima 29 grados, no es cierto. Máxima 32 grados, hará calor lo que le sigue, así que ojito con esto, muy bien hidratados, estén tomando agua bastante en el día, que será un día nublado, según nos lo comenta el climatológico, que hay una posibilidad de lluvia para las 11, 12 del día, no le creo tanto, pero pues bueno, lo que sí, gracias, lo que sí es que atentos con el agüita, estén bien, bien, bien hidratados todo el día. Recuerden que el golpe de calor también en los animalitos es algo que hay que cuidar. No dejes a tu perrito en un lugar donde no haya sombra, no lo dejes sin agua. Cuídalo mucho porque muchos animalitos en esta época precisamente sufren de golpes de calor y eso, pues mira, no está nada padre. Vamos con música más y más de solo 5. Volvemos. 2:48.

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ya en este momento a las 3:16, 3:16 en este instante, excelente madrugada. Mira que nos vamos a ir con música y regresamos en un momento más, pero también hay que platicar sobre las tendencias, qué y de quiénes se está hablando o qué se está buscando en, válgame la redundancia, internet y los buscadores. Déjame contarte que el eclipse solar se... pues está como muy, muy cerquita. 6 minutos de oscuridad total, supuestamente. Pero miren, que Cruz Azul y Pumas ya tienen boletos para la gran final. De eso también estaremos hablando. Aquellos que somos de sangre azul y piel dorada, estaremos esperando esta gran final. Sí, sí, sí. Venga. Vámonos con... ¡No! ¡No! Vamos con música y regresamos enseguida para hablar de las tendencias. No te despegues de la programación. Quédate con nosotros a través de esta frecuencia. Volvemos.

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0: Ya en este momento a las 3:30, larga como el río Nilo, la rola de Juan Gabriel, pero qué disfrutable está ese rolo-no-non. Me dice Tish Bandur, con esa rolota me está dando sed de la mala, y sí, hermano, y sí. Oye, saludos para Altepeji, que me están diciendo, saludos, mi estimadísimo amigo Shada, desde Altepeji. Oye, tengo mensaje vía WhatsApp. Un WhatsApp audio, espérame tantito, déjame, lo colocamos, no completamente, ¿verdad? Pero déjame poner tu saludo, mi estimadísimo Opald. Dame chance, un segundo.
1: Buenos días, saludos por allá, un fuerte abrazo a la distancia de tu amigo Osvaldo. Oye, ¿me puedes poner la canción Eternamente Bella para escucharla con Alejandra Guzmán? Saludos por allá, un fuerte abrazo a la distancia, tápate bien que está haciendo mucho frío, mucho frío.
0: Ahí está el saludo para ti, muchísimas gracias, mi estimadísimo Osvald. Déjame ver si tengo la de Alejandra Guzmán. Sí, cómo no, el saludo va para ustedes, gracias. Vamos con música, regresamos enseguida, llegan los señores de los Bunkers, quien fuera después el problema con Ricardo Arjona. Y mira, mira que por ahí está guardada la rola de Mi Enamórate con Dana Paola. Pero en un ratito más, Juan Gabriel y Dana Paola, pero dame chance, en un ratito más, vámonos con música y volvemos enseguida. Llegan los Bunkers. ¿Quién fuera? Sigue, ¿quién fuera?

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Ya en este momento a las 3:42, 3:42 en este instante, ya casi 3:43. El saludo va para todos aquellos que nos están escuchando a través de Vive FM 106.3. Que oye, por cierto, es momento, es hora, criaturas de la noche, de correr por el internet, porque mientras nosotros trabajamos, manejamos, sobrevivimos, o simplemente como esta noche no podemos dormir, el mundo sigue explotando en noticias, memes, escándalos, videojuegos, conciertos, caos. Vaya, las correteadas de la noche. Déjame contarte cuáles son algunas de estas. Y es que el terremoto en China se volvió viral porque hubo hasta videos impactantes. Circularon videos sumamente fuertes del terremoto reciente en China, mostrando derrumbes, edificios sacudiéndose y emociones masivas. Internet ha cambiado completamente la forma en la que vivimos las tragedias en el mundo y ahora prácticamente las estamos viendo en tiempo real y esto se volvió tendencia. ¿Qué más? Te platico al regresar. Ahora te dejo con música. Llega Matiz, Si Fuera Fácil. 3:44. Volvemos.

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Ya en este momento a las 3:54 minutos, para aquellos amantes de la música, pues bueno, el Festival Corona Capital ya anunció finalmente su cartel y las redes explotaron porque vienen bandas como The Strokes, Gorillaz, 21 Pilots, The Offspring y The Cooks, por ejemplo, ¿no? La preventa ya empieza esta semana o la próxima, si no mal recuerdo, y muchos ya están preocupados por los precios del boleto. Y es que, criaturas de la noche, díganme honestamente, ¿ustedes todavía disfrutan de festivales o ya necesitan una silla después de 3 canciones? Ya son de los que se cansan muy rápido. Híjole, hablando de música, fíjate que esta aplicación de música, Spotify, presentó una caída masiva y muchos usuarios entraron en crisis. Fallas masivas y reportes en redes sociales que llenaron memes, ¿no? Muchos no podían reproducir su música, otros perdieron playlist temporalmente. Me quedo dormido viendo una película, me dicen. Imagínate nada más. Algunos pensaron que era el internet fallando, pero pues no, fue Spotify. Ay, Dios mío. Pues sí, aquellos amantes de la música, muy preocupados. Pero bueno, vámonos con música. Regresamos en un momento más. No te despegues de la programación. Quédate con nosotros a través de esta frecuencia. Oye, te dejo con As It Was de Harry Styles. Y yo regreso en un momento más.

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2: Es bien curioso, pero resulta ser que ha habido muchos videos esta semana de distintos países, ¿no?, que se han hecho virales. Durante los últimos días se hicieron tendencia a videos de luces extrañas, fenómenos atmosféricos, supuestos objetos no identificados. Y como siempre, pues bueno, unos dicen que son drones, otros que son satélites, fenómenos climáticos. Obviamente internet ya habló de extraterrestres. Y sí, mis criaturas de la noche, basta una luz rara en el cielo para que internet, pues, inmediatamente haga una película de ciencia ficción sobre cualquiera de estos temas. Sin embargo, pues bueno, ahí están. Y de hecho, se han hecho virales. Vámonos con música. Regresamos enseguida. No te despegues de la programación. Quédate con nosotros. Llega Alex Subago cuanto antes.

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0: Son ya en este momento las 4:27, 4:27. Y fíjate que en 1945, precisamente un 19 de mayo, la famosa expedición del explorador británico John Franklin salió rumbo al Ártico buscando una ruta marítima. El problema es que todos desaparecieron. Sí, toda la expedición, toda la gente. Durante años, el mundo entero intentó descubrir qué había pasado. Y el caso, de hecho, se volvió uno de los misterios más famosos de la exploración mundial. Imagínate perderte en el hielo, sin comunicación, pero eso sí, convertirte en una leyenda. Así que era un día como hoy, pero de 1845, que partía la expedición Franklin con el famoso explorador británico John Franklin. ¿Habías escuchado esta historia? Si no, pues googleala.
1: Hola. 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

Era 1925 cuando nacía, un 19 de mayo también, Malcolm X, una de las figuras más importantes de la lucha por los derechos civiles en Estados Unidos. De hecho, una personalidad que profundamente influye en el siglo XX. Una voz que cambió la historia, incluso cuando para ese entonces incomodaba prácticamente al mundo entero. Así que un día como hoy nacía Malcolm X. Pero también hoy nacía el guitarrista de la banda The Who. Era 1945 que un 19 de mayo nacía Pete Townshend, uno de los músicos más influyentes del rock clásico. ¿Qué tal con esto? Vámonos con música y volvemos. Llega Rammstein, Du hast.

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Solamente faltan 7 minutos para que den las 5 de la mañana. ¿Qué más se sucedía un día como hoy? Pues resulta ser que durante finales de los 90s, mayo fue uno de los meses clave para la expansión comercial masiva del Internet. Sobre todo el Internet doméstico, ¿no? Esto en muchas partes del mundo. Una época donde conectarse pues hacía ruido, nadie podía usar el teléfono si tú estabas en Internet. Descargar una canción, una sola canción, te tomaba horas. Vaya, ¿te acuerdas de esto? Si recuerdas el sonido que hacía el módem al conectarse oficialmente, pues tú también ya eres parte de las reliquias digitales, ¿eh? Vámonos con música y regresamos. 4:54.

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Son ahora ya las 5:08, 5:08 en este instante, excelente madrugada. Fíjate que era un día como hoy, un 19 de mayo, pero el del 2019, que llegaba el final de una era televisiva prácticamente. Se emitía el último episodio de la serie Game of Thrones de la cadena HBO. Una serie que duró bastantes años y el cierre, pues, de una de las producciones más influyentes de la televisión moderna. Durante casi una década, la serie rompió récords de audiencia, dominó redes sociales cada semana, generó teorías, convirtió personajes en íconos globales, pero también su final fue uno de los más debatidos y criticados en la historia de la televisión. Fans divididos, obviamente, peticiones de una reescritura para el final, una ola de memes que todavía se recuerdan. Y es que hay finales que se olvidan y otros que quedan viviendo en internet para siempre. Así que esto pasaba un día como hoy. Un 19 de mayo del 2019 se transmitía el último episodio de la serie Game of Thrones. ¿Ustedes qué opinan? ¿Tuvo el final merecido o el final que nadie quería? Porque algo que sí es bien cierto es que desde un inicio Game of Thrones nunca nos dio lo que nosotros queríamos. Iniciando, por ejemplo, con la muerte de el papá Stark. Pero bueno, tú dirás, llega Caifanes y esto se titula Afuera.

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Son ahora ya las 5:23, 5:23 en este instante. Y bueno, mis vampiros cansados de insomnio, brujitas todavía desveladas, zombies sobreviviendo a lo mejor a base de café, mi estimadísimo Javi. Esta madrugada, pues no todo es tecnología, ¿eh? No todos son estafas, no todos son noticias virales. Hoy también vamos a hablar de algo mucho más humano. ¿Quién es la primera persona que vemos cuando algo no está bien en nuestro cuerpo? O algo así, ¿no? Es que hoy se conmemora el Día Mundial del Médico Familiar. Sí, hoy 19 de mayo. Una fecha impulsada desde el 2010. La idea es reconocer a los médicos que son la primera línea de atención para millones de personas. Un médico familiar no solamente atiende enfermedades, es un especialista en medicina general que acompaña a las personas a lo largo de su vida. Su trabajo es, por ejemplo, atención integral del paciente, ya sea física, emocional y social, prevención de enfermedades antes de que aparezcan, diagnóstico temprano, seguimiento de tratamientos, atención en centros de salud, domicilios, comunidades, orientación también dentro del mismo sistema de salud. En pocas palabras, son los médicos que conocen al paciente no solo como un caso, sino como una persona completa. La medicina familiar es clave porque descongestiona hospitales, detecta problemas antes de que sean graves, mantiene el contacto cercano, precisamente. Y es que no solo tratan enfermedades, sino acompañan en el proceso de vida. Pero mira, te platico más cuando regresemos. Son ya las 5:26. Volvemos.

Pues bueno, ¿qué hacen los médicos de familia? Ya lo dijimos. Ahora, ¿qué tan importantes son? Fíjate que los médicos de familia o los médicos familiares son la base del sistema de salud en la mayoría de los países. Sin ellos, lo que te decía hace un rato, los hospitales se saturarían, los diagnósticos tardarían mucho más y muchas enfermedades se detectarían, pero demasiado tarde. La idea es erradicar esto. ¿Cómo? Pues bueno, yendo al médico familiar. La tecnología nos puede ayudar, pero nunca debe de reemplazar a esta parte importante. Porque el médico de familia escucha, acompaña, entiende el contexto del paciente y sobre todo da seguimiento a lo largo del tiempo. De hecho, no sé si tú has escuchado algo sobre esto, pero hay muchas familias que de repente tienen a su médico familiar que es el que atendió al hermano, a la hermana o al mismo, a uno mismo toda la vida. Y fíjate que en años recientes, este día ha resaltado ideas como salud mental, resiliencia y un papel más humano en la medicina. En un mundo donde todo parece ir demasiado, el médico familiar sigue siendo una figura que hace algo invaluable: escuchar, acompañar y cuidar. Vámonos con música y regresamos para decir hasta mañana. Te dejo con Madonna. Vámonos con 4 minutos. Madonna y Justin Timberlake.

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Solamente faltan 14 minutos para que den las 6 de la mañana y un servidor, pues me despido. Que tengas una excelente madrugada. Gracias por permitirme acompañarte, criaturas de la noche. Llegamos al final de este mar tecnológico, de las correteadas, de este viaje nocturno donde la tecnología, las noticias, la historia, la vida misma se cruzan aquí en la madrugada. Saludos, por cierto, para mi buen amigo Acapulco Rock. El saludo va para ti, hermano. Gracias de verdad por permitirme acompañarlos una noche más, por hacerme compañía también a mí del otro lado del micrófono, por quedarse, por escribir, por escuchar, por ser parte de esta comunidad que siente, piensa, comparte. En este mundo rápido que cambia cada segundo, qué bueno que nos pudimos encontrar, aunque sea por un rato, para informarnos, reírnos, cuestionarnos, cuidarnos. Yo soy Shadow Galde. Recuerda encontrarme a través de redes sociales. Es hora de descansar, mi estimadísimo Javi. Espero que lo que falta, ¿no?, de tu turno sea muy leve. Y recuerda algo importante. Estamos exactamente donde hemos decidido estar. Y si estamos aquí esta noche es porque de alguna manera elegimos seguir aquí presentes, seguir compartiendo. Porque estamos exactamente a donde nosotros hemos decidido estar. Que tengas una excelente madrugada. Descansen quienes puedan hacerlo. Cuídense mucho, mis criaturas de la noche. Nos escuchamos la próxima. Saludos, por cierto, para la Ruta 5. Oigan, tiene rato que no saludaba a la banda de la Ruta 5. Muchachos, excelente madrugada. Pásenla muy bien. Hasta mañana. ¡Sale! Bye. Llega Moderato, el detector de metal, Sentimetal.

Ya en este momento a las 5:49 minutos. Oye, antes de despedirme, el saludo se va hasta el Estado de México, en Ecatepec. Me dice alguien, saludos a Erika, Verónica, Faye, Gelina, Charlie y Arturo, de parte de Ivette, Angelina Cortés Arreola, que nos escuchan hasta el Estado de México, allá en Ecatepec. Hasta luego, muchachos, hasta mañana.

0: Café Bienestar desde Puebla para el mundo. ¿Cómo le va? Buenos días, aquí le tenemos la información en radar, es el radar de las 6. Toda la producción del Café del Bienestar se realizará en Puebla y próximamente se darán todos los detalles del proyecto, anunció el gobernador Alejandro Armenta.
1: La rehabilitación de 55 hospitales del IMSS Bienestar en Puebla fue destacada tras la reunión en materia de salud, muy productiva, junto con la presidenta Claudia Sheinbaum.
2: El Consejo de la Judicatura de Puebla inició investigación administrativa tras una supervisión extraordinaria al juzgado segundo de lo civil y penal de Cholula, relacionada con un proceso por feminicidio y otros delitos.
0: Autoridades municipales pusieron en marcha un módulo itinerante de atención jurídica y entregaron sentencias judiciales para fortalecer el acceso a la certeza jurídica de familias en San Andrés Cholula.
1: El Sistema Municipal DIF y la Secretaría de Infraestructura y Movilidad del Ayuntamiento de Puebla abrieron nuevos desayunadores escolares de nivel básico en la capital poblana.
2: Gobierno de la ciudad y Canaco realizaron el encuentro Certeza Preventiva, Clasificación de Riesgos y Redes de Ayuda Mutua ante Riesgos en Empresas.
0: Más de 1,500 atletas de diferentes estados participaron en más de 50 categorías del Mister México Juvenil realizado en Puebla, informó la Secretaría Estatal del Deporte.
1: La delegación poblana que compitió en la Olimpiada Nacional CONADE recibió un reconocimiento por parte del gobierno del estado tras obtener destacados resultados en pruebas de taekwondo y natación, así lo informó Gabriela Sánchez, titular del deporte estatal.
2: La diputada federal Nora Escamilla afirmó que ni las bardas ni los espectaculares votan y consideró que la contaminación visual rumbo al proceso electoral 2027 podría resultar contraproducente.
0: En la seguridad e inseguridad, un cuentaviente solicitó apoyo de la policía estatal tras ser víctima de un fraude en cajeros automáticos de Banamex Plaza San Pedro. De acuerdo con el reporte, una persona le cambió la tarjeta mientras supuestamente le brindaba ayuda y posteriormente le vaciaron su cuenta bancaria.
1: Captaron en video el robo de cableado subterráneo en la 4 Poniente y 33 Norte, a unos metros de la terminal de autobuses Oro. Ahí se observa a un solitario sujeto al manipular las instalaciones fijas y sustraer el conductor.
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0: En el reporte nacional e internacional, la presidenta Claudia Sheinbaum confirmó que la UIF sí congeló las cuentas del exgobernador de Sinaloa, luego de que los bancos tienen relación con financieras estadounidenses. Se registraron ayer en Michoacán fuertes enfrentamientos armados. La Secretaría de Salud emitió aviso preventivo para quienes quieran viajar al Congo y a Uganda por el brote de ébola. La Fiscalía General de la República entrevistó a soldados quienes vigilaron el perímetro del operativo contra narcolaboratorios allá en Chihuahua. En el reporte internacional, Rusia lanza una nueva oleada de ataques sobre Ucrania. El portavoz de la Cancillería de Irán informó que dieron a conocer su respuesta a los Estados Unidos para seguir negociando un cese al fuego. Y recuerde que este diálogo informativo lo continuamos en arroba la red 5 radio, nuestra cuenta de X, donde le estamos informando que con arreglos florales y música de banda, familiares y vecinos recibieron los cuerpos de los 7 integrantes de la familia asesinada la madrugada del domingo en Tehuitzingo, dándoles el último adiós. Le tenemos todos los detalles en Buenos Días, el noticiario de la gente. En la operación digital, Guillermo Báez. En la operación de redes sociales, Alex Denicia. Esta mañana le informamos
1: Odilon Larios,
2: Nayira Aguilar
0: y Rafael Tellez Morales. Buenos días.
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6:33 minutos aquí en Vive FM 106.3. La lista musical avanza en esta mañana de martes. Iba a decir miércoles, no, pero es martes. Llegamos al martes, sobrevivimos al lunes. Es 19:05:2026. Y escuchas los éxitos de los 90s hasta hoy a través del 106.3 FM. Soy Kike, contigo como cada mañana de aquí hasta las 9. Así que ya te la sabes, no te despegues. Sigue con nosotros. Recuerda que puedes comunicarte al 238-382-4615 y 238-122-8891. 6:33, Charlie Puth, Aranza, Juanes llegan a retomar la programación y seguir con los éxitos de los 90s hasta hoy en la segunda mitad de la hora 6. Así que vamos juntos, gracias por acompañarme. Muy buenos días, vamos agarrando señal juntos, vamos agarrando buena vibra y por supuesto agarrando buena vibra con esta lista que hemos preparado para ti. Recuerda, línea directa 238-382-4615 y 238-122-8891. Saludos para Argelia y Abigail 634.

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6:54 minutos, chicos. Qué rápido se fue la primera hora. Nos vamos al segundo rotar del día en punto de las 7, segundo rotar. También el buenos días regional en punto de las 8. Buenos días, Tehuacán. Así que no se despeguen, sigan con nosotros, que la pasen increíble. Le damos el saludo a la terminación 4521, terminación 4164. A todos los que ya están en sintonía, gracias por acompañarnos y seguir con la lista musical de los éxitos de los 90 hasta 6:55.

0: Llegan los cuerpos de las personas que fueron ejecutadas a Tehuixingo para ser velados. En otro tema, las baterías de litio en Puebla representan oportunidad estratégica de desarrollo.
1: Apoyo el Ejecutivo Poblano a la organización de elecciones del Poder Judicial para 2028, destacó la iniciativa la Presidenta de la República como oportuna y sensata.
2: Los 60 municipios de Tlaxcala deberán integrar y actualizar sus atlas de riesgo, junto con sus programas de ordenamiento territorial y urbano, reveló el secretario de Gobierno.
0: Para el alcalde de Amajac de Guerrero, el conflicto por límites territoriales y la realización de la feria anual estaría relacionada con las lonas colocadas en las instalaciones de la ciudad de la cultura y el entretenimiento.
1: Entregaron 448 tarjetas de pensión para el bienestar de personas con discapacidad en Atlixco, con apoyo de 3,300 pesos, suman más de 1,000 en la región, reveló el director regional.
2: El alcalde de Texmelucan anunció que el 15 de junio sustituirán a los caballos utilizados en carretas recolectoras de basura por 50 motocicletas.
0: La rectora de la UAP, Lilia Cedillo, anunció convocatoria de admisión 2026 a 99 programas académicos. Los aspirantes deberán revisar e imprimir su formato de asignación del 25 al 27 de mayo.
1: El gobierno de Puebla mantiene apoyos e incentivos para atletas y entrenadores de la Olimpiada Nacional con respaldo de padres de familia.
2: En la seguridad e inseguridad, la Secretaría de Seguridad Pública Estatal mantiene operativos de vigilancia en el municipio de Texmelucan con recorridos de vehículos blindados en coordinación con la Policía Municipal y la Marina.
0: Dos personas fueron detenidas en Atlixco luego de que presuntamente agredieran elementos policiales durante una inspección preventiva en la carretera federal Atlixco-Izúcar de Matamoros.
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2: Y recuerde que este diálogo informativo lo continuamos en arroba la red 5 radio, en nuestra cuenta de X, donde le estamos avisando que hay un accidente en Esteban de Antuñano con dirección hacia la Constancia, esquina con Avenida Reforma. Ahí se vieron involucrados una pipa de Pemex y un auto particular.
0: Así es, y también le hemos informado que esta madrugada allá en la 14, en Juan de Palafox y Mendoza y 14 Norte, hubo una persona sin vida, mientras que aquí en la ciudad de Puebla también un hombre se quitó la vida cortándose el cuello. Esta es información que está sucediendo y que usted lo puede corroborar y ver en las redes sociales de 5 Radio Comunicación Efectiva. Manténgase informado en Red Ciudadana 1120 de AM, en la operación digital Duval Rubio, mientras que en la operación de redes sociales mi compañero Alex Denicia. En el radar le informamos
1: Nayel Aguilar,
2: Rafael Tellez Morales
0: y Odilon Larios. Lo invitamos a que continúe bien informado a través de Buenos Días, el noticiero de la gente, en este espacio regional que transmitimos de 7 a 8 de la mañana. Acompáñenos, muy buenos días.
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0: Odilon Larios.
1: Muy buenos días, auditorio de Puebla, de México y el mundo, auditorio regional. Ya estamos listos para llevarles toda la información de lo acontecido en Puebla, México y el mundo. Así es que muchas gracias por acompañarnos. Un saludo muy especial a los que nos están, se están conectando con nosotros en estos momentos a través de este espacio regional. Por ello le enviamos un saludo muy especial a Atlixco y la Mixteca, San Martín, Texmelucan y sus alrededores, allá en Tehuacán y la Sierra Negra, la Sierra Nororiental y la Sierra Norte del estado. En cualquier parte de la entidad donde usted nos esté viendo y escuchando, reciba un caluroso saludo. Les recuerdo que también nos puede ver y escuchar a través de las diferentes plataformas digitales. En Facebook nos encuentra como 5 Radio Comunicación Efectiva, así, 5 Radio Comunicación Efectiva, y ahí nos puede ver y escuchar. Mientras que en X, antes Twitter, nos encuentra como arroba la red 5 Radio, y en YouTube como la red 5 Radio, para que no se pierda esas noticias. Y por supuesto también un saludo muy especial a usted que nos está viendo en otras partes del país o incluso en el extranjero. Envíenos sus mensajes, ya sea por estas plataformas o por el número de la poderosa red 22 22 38 29 90. Les recuerdo que si usted está ahí, usted es el reportero, grave, narre y nos lo manda. Recuerde que todos sus mensajes nosotros los canalizamos a las diferentes dependencias, todos son leídos y canalizados. Aunque usted no los escuche aquí al aire, todos están siendo puntualmente canalizados a quien corresponda. Son 7 de la mañana con 10 minutos.
0: Nayeli Aguilar.
2: Auditorio, bienvenidos a Buenos Días, el noticiero de la gente en este martes 19 de mayo de 2026. Gracias por acompañarnos y gracias también a las personas que ya se están conectando, que ya se están uniendo con nosotros, los amigos de Atlixco, de San Martín Texmelucan, de la zona también de Tehuacán, en Estados Unidos, que también tenemos muchos saludos y muchos comentarios. Gracias a ustedes, mándenos sus mensajes a la red al 22 22 38 29 90, y también los invitamos para que después de Buenos Días, el noticiero de la gente, ustedes sigan con noticias durante todo el día a través de la red ciudadana 1120 AM. Y vamos a comenzar con este resumen que hemos preparado para ustedes, y es que el día de ayer hubo Feria del Empleo en San Pedro Cholula. Fueron alrededor de 1500 las vacantes de empleo que se ofertaron por parte de 20 empresas. Ahí estuvo presente la presidenta municipal, Tonancin Fernández, acompañada del secretario de Economía y Trabajo, Víctor Gabriel Chedraui. Y además, el día de ayer, personas con discapacidad acudieron a la escuela secundaria Melchor Ocampo en Atlixco para recibir sus tarjetas de la pensión para el bienestar y de esta manera recibir algún tipo de apoyo para sus medicinas o para lo que ellos necesiten comprar. Y pongan mucha atención, y si conocen a alguien que vaya a presentar su examen de admisión a la máxima casa de estudios, ya están en el proceso de la impresión del formato de asignación. Pero ojo, porque también hay buenas noticias. Hay un pase directo para 99 programas. Cuando ustedes impriman su formato de asignación, van a saber si ustedes van a estar dentro de ese programa y que no van a hacer examen de admisión. Pero más al respecto de este anuncio que se realizó por parte de la rectora Lilia Cedillo Ramírez, es lo que nos va a comentar a continuación. Escuchemos.
3: Estar a nivel medio superior o superior en nuestra institución, les tengo una magnífica noticia. En la UAP hemos analizado las condiciones de 99 programas académicos, en los cuales tenemos cupo suficiente para que ustedes puedan tener un ingreso directo. No van a presentar ya examen de admisión el día 20 de junio aquellos aspirantes a dicho programas. Para que ustedes sepan si el programa al que desean ingresar se encuentra en este grupo, es necesario que impriman su formato de asignación. Ahí les mencionarán si están dentro de estos 99 programas.
2: ¿Y cuándo tienen que imprimir este formato de asignación? Del 25 al 27 de mayo, para confirmar si su carrera forma parte de este esquema. Así que muy atentos con las fechas, que no se les vayan a pasar, porque ha ocurrido en años anteriores que no hacen el examen de admisión porque no cumplieron con todos los requisitos que se estaban solicitando. Así que ya se acerca la hora, habrá quien no tenga que representar, otros van a tener el pase directo, pero es importante que sigan todos los requisitos y que impriman su formato de asignación. Son 7 de la mañana con 13 minutos.
0: Rafael Telles.
4: ¿Qué tal? ¿Cómo le va? Muy buenos días. Qué bueno que continúa con nosotros aquí en el Noticiario de la Gente. Este 19 de mayo del 2026, ya son las 7:14. Les vamos a presentar los detalles. Una excelente noticia para Puebla. El gobernador Alejandro Armenta informó que la empresa Audi abrirá 800 nuevos empleos en la entidad. Esto como parte de la estrategia conjunta entre la armadora y el gobierno del estado para fortalecer la producción y ampliar la generación de oportunidades laborales. Esto es parte de lo que resaltó.
5: El gobernador de Puebla, Alejandro Armenta, anunció en rueda de prensa la apertura de 800 nuevos empleos en la planta de Audi, ubicada en San José, Chiapa. Tras sostener una reunión con el presidente de Audi México, en la que la armadora alemana reconoció a este complejo con un gran potencial de crecimiento.
6: Quiero decirles que Audi está firme en Puebla y que al contrario, me comentó que van a abrir 800 nuevos empleos en Audi.
5: El mandatario estatal también desmintió versiones sobre una posible salida de la empresa del estado y afirmó que la compañía se mantiene firme en Puebla. La armadora de autos ha producido más de 1.300.000 vehículos Audi Q5 desde el inicio de sus operaciones en el año 2016. Para Cinco Radio informó Gregorio Varela.
4: Ahí está el reporte a detalle de mi compañero Gregorio Varela. También en actividades acá del municipio de Puebla, Puebla capital, el gobierno encabezado por Pepe Chedraui resaltó la entrega de nuevos desayunadores escolares aquí en la capital a través del DIF municipal y la Secretaría de Infraestructura y Movilidad. Estos espacios están instalados en escuelas de preescolar y primaria. Se busca mejorar, brindar un servicio para las niñas, ofreciéndoles comida caliente y nutritiva para que lleguen a su jornada escolar pues mejor armados, ¿no? Todo, usted y yo sabemos, conocemos de muchos casos que tuvimos cuando fuimos a la escuela, compañeritos que nos comentaban que iban sin alimento. Entonces muchos de estos casos se siguen repitiendo en nuestras escuelas, es una realidad, y el que se les esté brindando un alimento, además, se cuida que sea nutritivo, que sea sano, que sea balanceado, y los niños así desde muy pequeñitos pues aprenden también a alimentarse de manera correcta y con alimentos que les va a ayudar mucho a su crecimiento. Después del desayuno vamos a echarle ganas a las clases y se van ya a sus aulas. Eso es lo que está ocurriendo en las escuelas aquí en Puebla a través del sistema municipal DIF. Y presentarle también esta información porque ayer la diputada federal Nora Escamilla sentenció que las bardas no votan ni los espectaculares. Ella dejó en claro que además tanta contaminación visual rumbo al 2027 sería contraproducente. Así lo dijo.
7: Parte fundamental de nuestros equipos, el tiempo nos ha enseñado, al menos a mí, tengo hoy 33 años, mi primera elección fue en 2015, cuando tenía 22, el tiempo me ha dado muchas lecciones, y una de ellas es que muchas veces la contaminación visual y demás no da resultados, al contrario, seguimos ejemplos como los de la senadora, que ha sido una de las mujeres que ha tenido más cargos en este estado, ha sido diputada local, diputada federal, secretaria, senadora, y ese trabajo territorial. Yo no he visto, más allá de las campañas, que cuando está permitido, una barda de Liz Sánchez. Y también el ejemplo que nos da nuestro gran gobernador Alejandro Armenta, que lleva más de 30 años en esto. Él siempre ha dicho que el territorio y el trabajo cercano a la gente es lo que consigue resultados. Entonces, acá tenemos dos ejemplos desde el PT. Seguimos el ejemplo de nuestra dirigenta, seguimos el ejemplo del gobernador Alejandro Armenta, y eso es lo que nos da resultados. Y
0: internacionales.
4: Y cuando son las 7:17, le presentamos que el presidente español Pedro Sánchez comentó en la apertura de la Asamblea Anual de la Organización Mundial de la Salud acerca de la reducción de ayuda del 21% al presupuesto anual. Esto es lo que comentó.
8: Invertir en salud global es invertir en seguridad para nuestros países y para nuestros conciudadanos. Pero también quisiera decir que no solamente es una cuestión de seguridad, es una cuestión de justicia.
9: Extracto de esa intervención hoy muy ovacionada en Ginebra del presidente del gobierno español, Pedro Sánchez, con motivo de esa apertura de la Asamblea Anual de la Organización Mundial de la Salud, que arrancaba con la reducción de ayuda internacional drástica y repentina, 21% menos de presupuesto anual para la OMS, 1.000 millones de dólares a raíz de esa retirada, aunque no definitiva, de Estados Unidos.
4: presidente de Estados Unidos el que más aportaba, y hablando de Estados Unidos, el presidente Donald Trump comenta que hay avances positivos en el diálogo con Irán. Dijo que ha pedido a los países del Golfo no abran ataques nuevos contra Irán este martes. Escuchemos lo que dijo.
9: El presidente Trump enmienda de nuevo la situación, afirmando que existen desarrollos muy positivos en el diálogo con Irán, precisando que por pedido de los países del Golfo renuncia a un eventual próximo ataque este martes contra Irán. En este contexto fue formalizada por Teherán la creación de un nuevo organismo para la creación del paso marítimo, Hormuz, encargado de aprobar el tránsito de navíos y de cobrar un peaje por ello.
4: Exactamente, eso es lo que está buscando Estados Unidos, no se mete en vano a estos conflictos, está buscando sacar ahí negocio. Irán responde que ante las amenazas del presidente norteamericano, el país está preparado para cualquier eventualidad.
9: En Irán, el portavoz de la Cancillería, Ismail Baghaei, confirmó que la posición de Teherán había sido transmitida a Estados Unidos vía la mediación de Pakistán, agregando que tras las últimas amenazas del presidente Trump la víspera, Irán está plenamente preparada para cualquier eventualidad. Una fuente iraní de alto rango indicó a la agencia Reuters que Irán habría subrayado en su última propuesta estos puntos: el fin de la guerra, la reapertura del estrecho de Hormuz, el desbloqueo de sus haberes congelados en el extranjero y el levantamiento de sanciones internacionales en su contra.
0: Sección policiaca con Odilon Larios.
1: Es momento de este espacio de la nota policiaca, la nota de seguridad e inseguridad. Ya estamos listos para llevarles toda la información de lo más importante acontecido en esta materia en las últimas horas. Los invito a que nos vayan a ver a las diferentes plataformas digitales. Facebook, recuerden, nos encuentra como 5 Radio Comunicación Efectiva. En X, antes Twitter, nos encuentra como arroba la red 5 Radio. Y en YouTube como la red 5 Radio. Le estamos indicando que en estos momentos está resguardado un domicilio de la avenida 64 Poniente, esquina con la calle 7 Norte, esto en la colonia Guadalupe Victoria Norte. Guadalupe Victoria Norte, un hombre se habría quitado la vida, en este caso, pues haciéndose un corte en el cuello. Es un hombre de 22 años de edad, de acuerdo a lo que nos da a conocer la red. Está resguardado en este momento el sitio por las autoridades. Está la Secretaría de Seguridad Pública, la Secretaría de Seguridad Ciudadana, ahí tomando conocimiento como primer respondiente, en espera de que acuda la Fiscalía General del Estado para realizar la diligencia correspondiente al levantamiento de este cadáver. Se desconocen las causas que llevaron a este hombre a pues acabar con su vida. Es materia de investigación la que tendrá que hacer la Fiscalía General del Estado en torno a esto que está ocurriendo en estos momentos aquí en la capital de Puebla. En más información, más temprano, al filo de la 1:10 a.m. hubo este terrible hecho donde nuevamente un motociclista pierde la vida. En este caso derrapó ahí en la o que es la avenida Juan de Palafox y Mendoza y la 14 Norte, muy cerca del centro de la ciudad. Hoy alrededor de la 1:10 a.m. es donde habría ocurrido este percance. Fue reportado a las autoridades y de esta manera, cuando llega a los servicios de emergencia, se corroboró que este hombre ya no tenía signos vitales, había perdido la vida. Lamentablemente murió este hombre, hasta el momento no ha sido dada a conocer su identidad. Tomó conocimiento peritos de la Secretaría de Seguridad Ciudadana de Puebla, fue quien se encargó de hacer los peritajes y el levantamiento de cadáver, así como el aseguramiento de la unidad. El caso fue remitido a la unidad especializada en materia de vialidad de la Secretaría de Seguridad Ciudadana de la Fiscalía General del Estado. En más información, vean ustedes, porque denuncian que hubo un incendio ayer ahí en una zona boscosa en la Sierra Norte del Estado, concretamente en Huauchinango, en la colonia Sección 39, es donde se habría dado este hecho lamentable, un incendio en esta área forestal. Y lo más lamentable, lo más penoso, es que se está indicando que vieron a un sujeto En este caso, fue visto saliendo del bosque y que él aparentemente le habría prendido fuego a este... a esta zona boscosa. Si es esto, pues es un delito, y ojalá y se dé con este responsable para que se le aplique todo el peso de la ley. En más información, lamentablemente ayer un taxista hizo un rebase indebido, terminó invadiendo el carril contrario, esto en la carretera Amozoc-Nautla, en el tramo que va de Amozoc a Cajete. Ahí es donde ocurre, ya casi en los límites con el municipio de Tepatlaxco, ocurre este percance. Ese taxista, Félix, de 43 años de edad, conducía un vehículo Toyota Yaris azul con amarillo, intenta rebasar de acuerdo con los primeros peritajes, y es ahí cuando se encuentra de frente contra un camión de volteo. Por supuesto, el vehículo compacto se lleva la peor parte y termina perdiendo la vida al conductor, quedando prensado el conductor del volteo, aunque no habría sido el responsable del siniestro, pues al ver esta situación decidió seguir de largo para evitar algún tipo de conflicto. Por favor, vamos a conducir de manera precavida, porque en este momento pues le hemos presentado el caso del motociclista y también el caso de esta persona que lamentablemente murió, este taxista, allá en esta zona del estado, en Acajete. En más información, ayer le adelantábamos de esto que ocurrió en Sayacatlán, el hallazgo de este hombre con huellas de violencia. No teníamos datos acerca de la precisión de la causa de muerte. Ahora se sabe que este hombre habría sido golpeado, habría sido torturado, privado de la vida, y posteriormente lo llevaron hasta una barranca allá en Sayacatlán de Bravo, muy cerca de Acatlán. Sayacatlán de Osorio, muy cerca de Sayacatlán de Bravo, muy cerca de Acatlán de Osorio, es donde fue encontrado este hombre, en el Puente del Lobo, y lamentablemente pues presentaba huellas de tortura. Como datos particulares, es de tez moreno, aproximadamente de 1.73 de estatura, de complexión robusta, y portaba un pantalón de mezclilla de color azul, así como un cinturón de cuero de color negro, boxer de color azul, una playera tipo polo de color azul que la tenía colocada en la cabeza para cubrirlo. Se desconoce el móvil de este crimen, pero ya es investigado por la Fiscalía General del Estado, quien realiza las indagatorias para tratar de esclarecer estos hechos lamentables que le estamos narrando allá en la Mixteca poblana. En más información, vamos a dar a conocer esto que adelantó la Secretaría de Seguridad Pública del Estado, donde da a conocer que fuerzas de seguridad realizan operativo en el penal de Huauchinango. Ahí participaron la Secretaría de Seguridad Pública del Estado, Defensa y Guardia Nacional, asegurando 33 objetos punzocortantes y 9 recipientes para el consumo de sustancias ilícitas. En las últimas horas, la Secretaría de Seguridad Pública, con apoyo de la Secretaría de la Defensa Nacional y la Guardia Nacional, efectuó un operativo de revisión en el centro penitenciario de Huauchinango. Durante la supervisión en este penal regional, las fuerzas federales y estatales aseguraron 33 objetos punzocortantes, 9 recipientes para el consumo de sustancias ilícitas, tijeras, agujas para tatuar, cargadores para teléfono y cables. El operativo incluyó inspecciones en dormitorios, talleres y áreas comunes del penal, bajo los protocolos de actuación que garantizaron el respeto a los derechos humanos de las personas que se encuentran privadas de la libertad. En otra información, también estamos dando a conocer este video en donde se observa un robo de vehículo, un robo de camioneta en pleno centro de Zacatlán. Los hechos ocurrieron durante la madrugada del día de ayer, cuando dos sujetos que son captados por las cámaras de videovigilancia pues robaron esta camioneta en el centro de Zacatlán. Se trata de una camioneta Chevrolet de batea larga, color negro, modelo 95, con placas de circulación del estado de Puebla. En las imágenes se observa a estos sujetos maniobrar hasta abrir la puerta del vehículo y finalmente pues robar esta unidad así que si usted lo reconoce, por favor, dé el aviso a las autoridades al 911 o también a denuncia anónima Red Ciudadana 11, a denuncia anónima 089, y pues más información. Vámonos en este momento con Marcos Bravo, porque Marcos Bravo se encuentra en Tehuixingo dándole cobertura oportuna a este tema atroz que nos ha colocado en el escaparate nacional e internacional sobre esta masacre que ocurrió la noche del sábado, madrugada del domingo, donde una familia y algunos de los trabajadores del rancho de esta familia pues fueron asesinados, 10 personas en total. Hace unas horas llegaron los cuerpos. Allá ha estado Marcos muy pendiente, la Mixteca, sobre este tema. Y Marcos, platícanos todos los avances que hay en esta materia de investigación de este hecho que lamentablemente pues conmueve a toda la entidad de lo ocurrido allá en la Mixteca. Adelante, Marcos.
10: ¿Qué tal? Buenos días, Odilón, te saludo en estos momentos desde la zona de la Mixteca Poblana, específicamente en el municipio de Tehuixingo, al sur de Puebla, alrededor de unas 3 horas de Puebla capital hasta este lugar. Y es que, Odilón, desde días anteriores hemos realizado la cobertura muy oportuna desde este sitio. Hay que mencionar que fue alrededor de las 3:30 de la mañana cuando arribaron los cuerpos de por lo menos las 10 personas quienes fueron asesinadas brutalmente en un rancho presuntamente denominado Marihuana. Y es que el día de ayer, hay que señalar también, Odi, que se estaba registrando mucha incertidumbre por parte de las familias, porque en un principio se mencionaba que los cuerpos iban a llegar alrededor de las 10. Sin embargo, notificaron a los familiares, a los amigos, a los que se encontraban en la zona, que iban a llegar un poco tarde y que se retrasaba hasta la 1 de la madrugada. Sin embargo, horas más tarde, ellos mencionaron que se retrasó de más y terminaron llegando alrededor de las 3:30 de la madrugada. Habían señalado que eran las 5, sin embargo, notificaron que a esa hora era cuando estaban arribando a la avenida 5 de Mayo en el municipio de Tehuixingo, sección cuarta. Un momento muy triste, un momento muy lamentable, donde les estamos presentando las imágenes a través de mi compañero Alex Benicia, que sin duda, Odilón, de verdad que es muy desgarrador escuchar los llantos, los gritos, porque de los 10 cuerpos, de acuerdo con los testimonios que nos han estado brindando también información de familiares y conocidos, los cuerpos de los trabajadores primero fueron entregados en lo que es en la avenida Cruz y después lo trasladaron hasta esta avenida 5 de Mayo, los 7 cuerpos que corresponderían a la familia. Y es que también después se trasladaron a otros cuerpos hacia la tercera sección, de acuerdo con la información que nos estaban brindando las personas. Es decir, en este momento donde nos encontramos, no se encuentran los 10 cuerpos, fueron distribuidos conforme a su familia, y en esta ocasión aquí únicamente se encuentra Cecilio Torres, Marcela Aguilar, Roberto Torres, José María Torres, Gabriela Torres, Marta Flores y Valeria Victoria, que arribaron alrededor de las 3:30 de la madrugada, Odilón, y por supuesto aquí estuvimos. Se va a realizar una misa, con cuerpo presente, será a las 10 de la mañana, y después se va a realizar lo que es el entierro. Todo esto se va a realizar en la casa del señor Carmelo Torres, ubicada en calle 5 de Mayo 114. Es parte de la información que hemos podido recabar durante la madrugada ya esta hora, Odilón, pero sin duda el ambiente en estos momentos se vive con mucha tristeza. De verdad que pasamos platicando con las personas y no hay otro tema que no sea esto, Odilón. Incluso te comento que hace unos momentos cuando nos encontrábamos arribando al municipio de Tehuixingo, una caravana de elementos de la Fiscalía General del Estado se encuentran en el área con dirección a realizar las investigaciones correspondientes en el rancho que se ubica exactamente en Tezcalapa, a unas cuadras, Odilón, de donde se está registrando en estos momentos el velorio, a unas cuadras de donde sucedió se encuentra este lugar. Sin embargo, te comento ya para terminar con esta información, Odi, que durante la madrugada y durante la noche la policía estatal estuvo también monitoreando el área, dando rondines en esta zona, al igual que el ejército mexicano. Hay un número de elementos de los tres niveles de gobierno, quienes pues se encuentran también realizando filtros en cada uno de los lugares. Parte de la información, Odilon, que hemos podido recabar en esta cobertura, desde la llegada de los cuerpos hasta el lugar del incidente en el rancho denominado presuntamente Marihuana. Es la información, Odilon.
1: Oye, Marco, y un tema que quiero tratar contigo y comentarle al auditorio es parte de la responsabilidad en cuanto a la difusión de algunos trascendidos o más bien rumores, Marcos. Nosotros hay que dejar bien en claro, pintamos la raya, aquí no hemos publicado eso porque la red nos decía que no va por ahí la cosa. Desde ayer ha estado trascendiendo ahí algún video, un video que por cierto hay que decirle a la red, es un video de enero, es un video del mes de enero. No es actual, ahí sacado de contexto, se crearon rumores culpando a un miembro directo de la familia, en donde tú hablaste directo con la familia, Marcos, y te dicen que están muy molestos por la difusión de rumores y que están ahí ellos tristes por esta situación, y además te descartan por completo esa situación que han estado difundiéndose en redes sociales, y pues lo tenemos como rumores, Marcos.
10: Sí, Odilon, hay que subrayar muy puntual esto, y es que cuando nosotros acudimos a este lugar, la familia nos expresó que estaba muy molesto por toda la información que se estaba circulando a través de redes sociales. Incluso también nos pudimos contactar con familiares muy cercanos, donde ellos también nos corroboraron que el video que estaba circulando era de enero y febrero, después de que se encontraba el sujeto que se ve en el video en un anexo donde pues estuvo un tiempo sin sus papás y después se fue de su casa, y hasta el momento, de acuerdo con la información de la propia familia, no saben de él. Es decir, entonces hay que tener mucha cautela en el momento de

0: mantenido la línea, como bien lo menciona Sodilón, porque en estos momentos es un tema muy delicado, es un tema que continúa la investigación y por supuesto hay una línea de investigación y no se descarta otra, Odilón.
1: Sí, sí, Marcos, y fíjate que aquí somos muy cautos en darle la información porque siempre la corroboramos con la red que está en todos lados, y la red, Marco, que está en todos lados ahí muy cerca de la investigación, nos decía: a ver, esto que se está difundiendo no lo tenemos como línea de investigación, no hay una línea de investigación que señale a este chavo que puede tener problemas de adicción, no hay ninguna línea de investigación hasta el momento que lo señale a él directamente. Dice, no lo descartamos por si más adelante nos encontramos con algún dato que pueda ser, dice, pero ahorita no hay nada que lo señale. Hay otras líneas de investigación que están ahí trabajando, Marcos, y pues bueno, estaremos muy al pendiente en cómo avanzan las investigaciones para darlos a conocer. Ahora, pues bueno, hay que estar con la familia, por supuesto, le mandamos un abrazo, que llegue pronto la resignación, que haya pronto resultados también en las indagatorias para dar con los responsables de esta atrocidad y que se capturen pronto a todos ellos para que se les finque responsabilidades. Mientras tanto, pues triste, enlutada la Mixteca poblana y especialmente Tehuixingo por este hecho lamentable que nos ha puesto pues en la mira de los medios nacionales e internacionales. Marcos, te dejamos trabajar, estamos atentos a cualquier llamado tuyo para otro enlace. Que tengas muy buenos días.
0: Buenos días, Aguilón, estamos pendientes.
1: Y en más información, vea ustedes, tremendo tornado que ayer se dio allá en la zona de Lara Grajales. Vean ustedes esto que le llaman culebra de agua, tornado y otros apelativos con los que usted lo puede conocer. Vea usted la magnitud y pues el susto de las personas que están ahí. Usted podrá decir, oye, pues nada más es el susto. No, cuando esto se topa con casas, hace volar las láminas, las lanza muy lejos y parece burla, pero nos ha tocado casos en hace ya más de una década en esta misma zona donde hubo algo similar e hizo volar algunas gallinas y también chivos ahí en la zona. Así es que no es cosa de chiste, sí es un fenómeno que visualmente llama mucho la atención, se ve pues impactante, pero puede ser muy peligroso, y así se vio desde la zona de Grajales el día de ayer. Ya casi llegando al final de este espacio informativo para darle la actualización de esto que ayer le presentaba la red acerca de este vehículo calcinado en donde hubo también un hombre que fue quemado, hay un cadáver quemado en Amozoc. Pues ahora se sabe que lo investiga la Coordinación General Especializada en Investigación de Homicidios Dolosos, y eso quiere decir que se descarta que se trate de un hecho de tránsito, es decir, no fue un accidente, es un hecho criminal. Nos indica la red que durante las diligencias de levantamiento de cadáver, al hacer la inspección del cuerpo, se habrían encontrado huellas de lesiones aparentemente causadas por proyectil de arma de fuego, es decir, el cuerpo presentaba impactos de bala, y posteriormente, para borrar algunos indicios, para complicar las investigaciones de las autoridades, le prendieron fuego tanto al vehículo como al cuerpo. Está en calidad de desconocido, se trata de un varón, se espera que sea identificado para que se realice una línea clara de investigación. Y ya para finalizar, vea usted lo que nos manda la red. Un amigo ciclista nos dice que salió con su hijo y que al andar allá cerca del cerro de Atlixco, 90 en Atlixco, 90 en Atlixco, así nos pone, ciclistas de montaña andaban ahí y de repente vieron algo raro en el cielo. Vean ustedes esto que está en el cielo, díganos para usted qué es. Yo cuando vi que nos mandaban el video, pensé que nos estaba presumiendo la postal bellísima del Popocatépetl, pero no, nos dice qué era esto que estaba volando. Se ve algo circular, ¿no? Algo circular, un punto negro, suspendido en el aire, no parece globo, no parece un avión. Tampoco se ve que pueda ser un dron, porque a esa distancia los drones por las dimensiones no son visibles. Entonces llama mucho la atención y nos dice que qué podría hacer. Todavía nos dice, si en el video lo escuchan y escuchan música, no es que esté editado, es que como vamos a la montaña, llevamos una bocinita para ir escuchando música. Pues ahí está, usted tiene una mejor opinión acerca de esto, que será

0: esto que captaron los
1: y la postal ayer. Es mejorable también, las nubes, sí, está ocultando el sol y nuestro volcán en las faldas. Entonces esta sí, la primera impresión es que te están mandando la imagen del sol ocultándose atrás del volcán,
0: pero cuando hace el zoom,
1: ajá, está ahí el ovni,
0: punto negro
1: que ya dices, no, que ya no es ovni,
0: ya no se llama ovni, ahora se llama fenómeno anómalo no identificado, Fanny.
1: Ahí está el Fanny.
2: Y además Atlixco van muchas personas precisamente donde está ese monumento al OVNI porque dicen que sí se ven este tipo de objetos.
0: Y recuerdan por ahí de los 90, Rafa, que hubo un momento en el que decían que había muchos avistamientos en la zona del Popocatépetl, pues ha sido cerca. Sí. Tú eras muy joven, ¿no, Rafa?
1: Se iban a hidratar y por eso veían, sí, ya eso, marcianos,
2: pero no,
1: en la
2: pero
1: noche.
2: Mira, ya hay como sustentarlo.
0: Sí. Vea usted la imagen ahí en las redes sociales. Son 7:42. Vamos a un cortes, breve y volvemos.

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0: Faltan ahora 9 minutos para las 8 y la instalación de una fábrica de baterías de litio en Puebla representa oportunidad estratégica para el desarrollo tecnológico y proyectos como el autolínea. Esto es lo que destacó el gobernador Alejandro Armenta.
1: Es extraordinario porque esas baterías no solamente son para auto, van a ser un antes y un después, porque el gran tema son tener las baterías de litio para los usos. Puede haber usos industriales, usos en talleres, en usos artesanales, para domicilio, para maquinaria, para bicicletas. O sea, el que tengamos una fábrica de batería de litio, pues es parte esencial de algo en lo que hemos luchado. Acuérdense que tengo un libro.
2: Son las 7 de la mañana con 52 minutos y tenemos este mensaje de la red. Nos están preguntando que si tienen alguna falla con la conexión de Telcel. A ver, vamos a escuchar dónde.
3: Buenos días a todo el equipo de López Díaz. Disculpen, ¿ustedes podrían saber por qué no hay red de Telcel ni internet en Acajete, Puebla? Ya tenemos 2 días sin el servicio. Muchas gracias.
2: Gracias a usted. ¿Alguien más tiene ese problema o solamente es en Acajete? Ahorita le checamos y le damos una respuesta. Nos mandan saludos y nos dicen: solicito personal para el área de limpieza, ambos sexos, todas prestaciones están ofreciendo y tienen que saber leer y escribir, con muchas ganas de trabajar, aceptan hasta los 50 años. Esas son buenas noticias, porque ahorita que hablábamos de algunas convocatorias de empleo, veíamos que muchas veces ya nada más les dan trabajo hasta los 40, en esta te dan trabajo hasta los 50 años de edad. Y los interesados se tienen que comunicar al 222-607-4331. 222-607-4331. Y nos están compartiendo un video, nos están solicitando que haya alumbrado ahí en la zona del Parque del Carmen. En el parque sí hay alumbrado, pero un poquito más adelantito es donde está oscuro. Y
4: hola, ¿qué tal, equipo Cuatro Fantásticos? Miren, el Parque del Carmen se encuentra completamente en el área de la privada, oscura. ¿Cuándo van a arreglar esto? Miren, este es parte del área de la 16 de septiembre. Pero ya lo que viene siendo para abajo, está completamente oscuro. No sé si me apoyen en reportar esto.
2: Claro que sí, ahorita lo mandamos con la autoridad correspondiente para que ustedes puedan contar con el alumbrado público en esta zona del Parque del Carmen. Solamente una parte es la que sí está alumbrada y otra es la que tiene problemas. Nos mandan también otros mensajes de una cartera que extravieron.
5: Buenos días, equipo de López Díaz. Nada más para ver si me pueden ayudar a reportar. Estoy buscando mi cartera, se extravió el día domingo, es una cartera café con identificación a nombre de Rodrigo Sánchez Luna. Más que nada me importan, pues, mis documentos que tengo adentro, ¿no? Ofrezco recompensa y por si alguien la vio, diríjense al 2223-3064-33. Repito, la información adentro es a nombre de Rodrigo Sánchez Luna. Ofrezco recompensa y es de color café. Ya está un poco vieja. Y muchas gracias, equipo de Cinco Radio. Buen día.
2: No, muchísimas gracias a ti, Rodrigo, y ojalá que aparezca tu cartera. A lo mejor sí, tenemos varios testimonios de algunas personas que igual han extraviado su cartera y afortunadamente han recuperado sus documentos. Por eso los invitamos a que nos manden sus mensajes al 2222-382990 en Buenos Días, el noticiero de la gente. Y después recuerden que de Buenos Días sigue la Red Ciudadana 1120 AM, todo el día noticias. Y ahí mismo, si en esos momentos se le extravió la cartera o solicitan donadores de sangre o necesitan alguna aparato ortopédico, ya sean muletas, bastón o silla de ruedas, también ahí nos pueden hacer llegar sus peticiones y nosotros aquí la valoramos con Rafa Crespo y vemos, dependiendo si tenemos en esos momentos la silla de ruedas, se le proporciona, y si no, se hace una lista de espera, pero lo invitamos a que manden sus mensajes. Son 4 minutos y las 8 de la mañana.
0: Momento de escuchar a mi compañera Ceci Espinosa con ese reporte desde Tlaxcala y la actualización de Atlas de Riesgos. ¿Cómo estás, Ceci? Buenos días.
6: Rafa, buenos días a ti y a todo el auditorio. Pues así es como bien lo comentas, lo anterior lo dio a conocer el secretario de Gobernación en esta demarcación, Luis Antonio Ramírez, quien hizo un llamado a los alcaldes que aún no han actualizado o no han homologado de alguna manera con el gobierno del estado sus atlas de riesgo a que lo hagan. Dijo que a partir de la publicación ya de este atlas se evitará y se prohibirá de manera tajante que los ayuntamientos puedan otorgar permisos para la construcción de viviendas en zonas de riesgo, una situación que dijo ha sido una práctica de muchos años, pero que en esta ocasión ya no se va a permitir. Vamos a escuchar parte de lo que comentaba el funcionario.
7: Además, pues está por concluir la etapa de la actualización de todos los ordenamientos territoriales municipales. En los ordenamientos territoriales se establecen los polígonos de viviendas y en donde hay riesgos que ya no debiera permitirse la emisión de licencias de construcción o donde se debiera de reforzar los servicios para evitar inundaciones. Por lo tanto, esa información ya se encuentra con los municipios. Todavía nos faltan algunos municipios en su actualización que este año ya se concretarán. Seguramente el secretario David de Ordenamiento Territorial podrá informar mayores detalles, pero ya prácticamente este año se concluyen los 60 y teniendo armonizado Atlas.
0: Adelante, Ceci.
6: Mario, vamos a esperar a ver qué dicen los ayuntamientos, que esperemos que acaten esta situación para evitar situaciones de riesgo para la población.
0: Exactamente, y que respondan también estas autoridades. ¿Y qué tal, cómo va lo de la Ciudad de la Cultura y el entretenimiento, Ceci?
6: Pues déjame comentarte que hay situaciones álgidas como lo ocurrido el pasado fin de semana, y es que derivado de la aparición de lonas con mensajes amenazantes en contra del alcalde de Amajac de Guerrero en las instalaciones de la Ciudad de la Cultura y el Entretenimiento, el presidente Mauricio Castañón confirmó que ha presentado una denuncia ante la Fiscalía General de Justicia del Estado de Tlaxcala. Además recalcó que estas instalaciones están en pleno territorio de Amajac y que no van a ceder ni un solo centímetro. Ahí hay un conflicto que ha dado a conocer mi compañero Roberto Cetina y que tiene que ver con los límites territoriales con Yauquemecan, y la situación se ha tornado un tanto ya subida de tono. Vamos a escuchar parte de lo que comentara el alcalde de Amajac.
8: Dar formalmente una denuncia ante los hechos ocurridos el pasado sábado, en donde me fue notificado desde muy temprano la existencia y la colocación de unas lonas en las instalaciones de la Ciudad de la Cultura y el Entretenimiento. Dichas lonas contenían, además del lenguaje, pues ahora sí, antisonante, contenían mensajes directamente de amenazas y agresiones.
6: Rafa, pues ahí está parte de lo que comenta el presidente de Amajac. Vamos a estar al pendiente. Se siguen haciendo mesas de diálogo entre los habitantes de Amajac y de Yauquemecan para llegar a un buen acuerdo y que se permita terminar esta obra que tiene contemplada el gobierno del estado.
0: Ojalá y sí se pueda. Gracias, Ceci. Buenos días.
6: Buenos días.
0: Un minuto para las 8.
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0: En la capilla 1 están velando a la señora Concepción Evelina Celis López. Su cuerpo será cremado en el crematorio ecológico Cristo Rey hoy martes 19 de mayo de 2026 en punto de las 9 horas. Descanse en paz.
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1: Listo operativo para el México contra Ghana. Y la selección Ghana ya arribó a Puebla para el encuentro que va a sostener ante México, y el coordinador del gabinete estatal, José Luis García Parra, informó que la venta de boletos registra un avance del 82% y que se tiene además preparado un operativo de seguridad para garantizar el orden durante este partido.
2: Requiere recordarles, es el próximo viernes 22 de mayo a las 8 de la noche. La selección de Ghana ya está en Puebla, ya llegaron, ya están entrenando aquí en la ciudad. Nos facilitaron las instalaciones el Club Deportivo, el Parque España 2, a quienes les agradecemos su generosidad de abrir las puertas para que la selección de Ghana esté entrenando. Ya están entrenando en la cancha del Parque España 2.
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1: Elementos de la Fiscalía General del Estado continúan en el municipio de Tehuitzingo, en la región de la Mixteca Poblana, donde se mantienen las investigaciones por el asesinato de 10 personas en la comunidad de Texcalapa. Ahí se encuentra nuestro compañero Marcos Bravo, así que más adelante nos vamos a estar enlazando con él para que nos den más detalles. En estos momentos se desarrolla el velorio y a las 10 de la mañana habrá una misa de cuerpo presente. En otra información, la red de 5 Radio nos informa de un poste que cayó por los fuertes vientos registrados ayer en Bosques del Pilar, en la calle Irlanda del Norte, casi esquina con Andorra, junto al parque. Afortunadamente no hubo personas lesionadas. Y este martes 19 de mayo, el hoyo circula para la zona metropolitana del Valle de México, aplica para los vehículos con engomado rosa, terminación de placas 7 y 8 y hologramas 1 y 2. Los hologramas 00 y 0, recuerden que están exentos. Tenemos una temperatura en Puebla capital de 15 grados centígrados. Quédense con nosotros con el equipo de Buenos Días por el 89.3 de FM La Grupera. Además, nos pueden escuchar en la red ciudadana 1120 AM y también a través de la HR el 1090 de AM. En operación digital, Duval Rubio, y en operación de las redes sociales, Alex Denicia. Nayera Aguilar le agradece el favor de su atención. Buenos días.
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0: Hola, hola, ¿cómo están? Excelente mañana, ya son las 8:07. Muy buenos días, Tehuacán. Y efectivamente, este fondo musical que eligió Quique Flores esta mañana va muy ad hoc a lo que estamos viviendo. ¡Qué calor en la ciudad! El día de ayer, bueno, antier, una lluvia torrencial que refrescó y creo que todos dormimos muy, muy, muy a gusto, muy ricos. Pero el día de ayer, en el transcurso del mediodía, la tarde, una humedad y un bochorno increíble, de verdad que sí. Qué calor en la ciudad. ¿Cómo estás, Quique Flores? ¿Qué tal el calor? ¿Cómo te trata?
1: ¿Qué tal? Excelente mañana a todos al auditorio y a todos los que siguen en sintonía de Vive FM 106.3. Gracias por acompañarnos en esta mañana y sí, efectivamente, sí, andamos todavía un poquito de bochorno, comienza a subir las temperaturas, así que les invitamos a que se mantengan en sintonía para saber cómo va a estar el clima el día de hoy.
0: Sí, efectivamente, porque sigue siendo y muchísimo, muchísimo calor. Y bueno, pues yo creo que no nos va a dar tregua hasta por ahí de los meses de octubre, noviembre, si es que bien nos va. Edgar Man, ¿cómo estás? Muy buenos días, excelente mañana. ¿Qué tal te trata a ti el calor?
2: Excelente mañana, Marcos. Bastante cambiante. Después del domingo, el día de ayer, se hizo mucho calor, en exageración, siento yo. De los días más calurosos que he sentido.
0: Sí, definitivamente, después de la lluvia torrencial que nos cayó el día domingo. Bueno, pues, ojalá y a usted le vaya muy bien con este tema y, desde luego, si quiere opinar al respecto o tiene algún reporte que enviar, números de la cabina, 38-246-15, ahí Quique Flores los atiende muy amablemente, además, 238-122-8891 para mensajes de texto, mensajes de audio, videos, fotografías o lo que usted quiere enviar a través de las aplicaciones WhatsApp y Telegram, 238-122-8891. Y también recuerde seguirnos en Facebook, Noticiero Buenos Días Tehuacán. Así nos encuentra, así nos localiza y cada día vamos sumándonos más. 8:10. Iniciamos con la información que tiene Montse Trujillo, las personalidades que nacieron o fallecieron un día como hoy.
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0: Un día como hoy nació en 1992. Marshmello, DJ y productor estadounidense, reconocido mundialmente por su característico casco y por éxitos dentro de la música electrónica pop. En 1979 nació María Medina, actriz mexicana que ha participado en distintas producciones de televisión y teatro. También nació en el año 2000 Fátima Bosch, modelo y reina de belleza mexicana que obtuvo el título de Miss Universo 2025, con el que se convirtió en la cuarta mexicana en ganar la corona. En 1992 nació Sam Smith, cantante y compositor británico ganador de premios Grammy y Oscar, conocido por temas como Stay With Me. En 1951 nació Joy Ramón, vocalista de la banda Ramones, considerada pionera del punk rock. En 1932 nació Elena Poniatowska, escritora y periodista mexicana reconocida por su enorme aportación en la literatura y el periodismo cultural en México. Yo soy Montserrat Trujillo y estás escuchando Buenos Días, Tehuacán.
1: Son las 8 ya con 12 minutos. Gracias por los reportes. El día de ayer, por cierto, nos estaban reportando, Edgar, los árboles que han, de cierta manera, han llegado a ser afectados y han sido, pues bueno, pueden llegar a ser un peligro. Y está ya posteado en el noticiero, en el Facebook del noticiero Buenos Días Tehuacán, el video de un árbol que dijo, híjole, sí se ve muy afectado, y sobre todo la zona en la cual está ese arbolito, es una jacaranda que incluso ya se ve, como lo podemos ver en el video que nos comparten, ya se ve incluso que está cuarteado del centro, ¿no? Del tronco, al interior del árbol, y está inclinado. Entonces, pues es muy probable que pueda con estos fuertes vientos que de repente hay en Tehuacán, pueda llegar incluso a caerse. Y es frente al Centro Escolar Presidente Venustiano Carranza. Entonces, es una zona donde pasan muchas personas, pasan muchos estudiantes, hay vehículos estacionados, en fin, definitivamente, pues bueno, yo creo que podría ser un riesgo para todas las personas, peatones, automovilistas y demás, que circulan por ese lugar.
2: Sí, mucha precaución, Marcos. Puede venirse rápido. En cualquier momento se ve que puede caer este especie arbórea.
1: Sí, efectivamente. Pues ahí el llamado a quien corresponda. Y desde luego, pues esperemos que no suceda una desgracia. De todas maneras, el video usted lo puede ver a través de la página de Facebook Noticiero Buenos Días Tehuacán. Gracias de verdad por los reportes. Son las 8 ya con 14 minutos. Ahora sí, vamos a la primera parte de la sección policiaca.
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2: Con múltiples lesiones resultó el operador de un tractocamión luego de que la pesada unidad cayera a un barranco sobre la supercarretera Cuenopalan, Oaxaca, durante la mañana de este lunes. De acuerdo con los primeros reportes del accidente, ocurrió justamente a la altura del kilómetro 192, donde el conductor de este tractocamión acoplado a una caja seca perdió el control de la unidad y salió del camino hasta terminar volcado varios metros abajo de la carpeta asfáltica. Automovilistas que transitaban por la zona alertaron a los números de emergencia, por lo que técnicos en urgencias médicas de caminos y puentes federales acudieron al sitio a realizar las maniobras de rescate del operador. Tras ser estabilizado, el chofer fue llevado a un hospital debido a las diversas lesiones que presentaba. La unidad sufrió daños prácticamente totales, mientras que las autoridades y cuerpos de emergencia realizaron las labores en la zona para evitar riesgos a otros automovilistas y coordinar el retiro del tractocamión.
1: Son las 8 ya con 15 minutos, cuando la vida te da otra oportunidad. Esto definitivamente, no se ve siempre. Afortunadamente este hombre pues bueno, recibió esa otra oportunidad de la vida. Y es que ese hombre fue pues atacado con un arma de fuego y recibió un disparo en la cabeza. Los hechos ocurrieron en el municipio de Ajalpan, donde se generó, por cierto, una fuerte movilización. Ayer lunes por la mañana, los cuerpos de emergencia recibieron un reporte al 911 y les reportaban una persona lesionada por arma de fuego en la calle Libertad y Privada Libertad, como referencia, a la altura del pozo de agua número 4, por lo que acudieron de manera inmediata. Al llegar al lugar, encontraron una persona del sexo masculino con una herida a la altura de la cabeza, por lo que fue atendida con prontitud por paramédicos mismos que indicaron que la lesión no era de gravedad. Sin embargo, fue trasladado al Hospital Integral de Ajalpan para su valoración y afortunadamente, pues no pasó a mayores, cuando la vida de verdad te da otra oportunidad. Son las 8, ya con 16 minutos. Esta fue la primera parte de la sección policíaca. Continuamos con más información. Vamos ahora a la nota del día.
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2: Ocho con 17. Bien, se están reforzando algunos operativos sanitarios en mercados y puestos de comida, sobre todo en esta región. Ya suman 17 suspensiones por falta de higiene, imagínense. El director de salud, Samuel Rodríguez Serrano, informó que el ayuntamiento mantiene supervisiones en mercados, puestos ambulantes y establecimientos de alimentos, luego de recibir reportes ciudadanos por presuntas malas prácticas de higiene en distintos puntos de la ciudad. Autoridades señalaron que ya suman 17 suspensiones temporales durante mayo, también principalmente por falta de medidas sanitarias y vendedores que no cumplían con normas básicas al preparar y vender alimentos.
4: De marzo, obviamente, ya estamos trabajando con el director de Fomento Comercial y vamos a hacer inspecciones correspondientes, reportes que dan, sobre todo a mala higiene. Entonces, vamos a corroborar que efectivamente los reportes sean ciertos, tenemos que ver los reportes, son anónimos, y también tenemos que verle a la otra parte, ¿no?, para ver si realmente son ciertos. Digo, a los dos tienen la beneficio de la duda, pero nuestro trabajo es corroborarlo. Vamos a hacer estos reportes a partir de mañana. Ya estamos subiendo el reporte y bueno, vamos a atenderlos. ¿Qué nos están reportando? Mala higiene. Recordemos a los vendedores ambulantes que no simplemente se trata de que tengan su tarjeta de control sanitario, eso no los exime de una responsabilidad. Eso los faculta o nos dice que se hicieron sus laboratorios y que están limpios, pero si en el momento de preparar los alimentos, atender a la población, no cuentan ni cumplen con las medidas higiénicas, con la pena. Aunque son que tengan su tarjeta de control sanitario, tenemos la obligación y el derecho de suspender. Suspender, repito, no clausuramos, no cobramos ni un solo peso, no decomisamos, solamente suspendemos temporalmente hasta que la persona que, a la cual se supervisó, cumpla con las normas higiénicas, lave su lugar, tenga gel antibacterial, use cubrebocas. Yo sé que hace calor, pero ahorita hay muchas enfermedades, sigue habiendo enfermedades como la influenza, una infección respiratoria, tuberculosis, etcétera, que a veces con solo el simple hecho de hablar despedimos partículas, y esas partículas que a veces a la vez podemos contaminar a una gente. El mismo cabello, ¿no? Andamos todo el día en la calle, si un cabellito está lleno de popó de alguna situación, de algún bichito, que cae un cabellito de los alimentos, pues bueno, esos alimentos se pueden contaminar. Más aún con el aumento de las temperaturas altas, los alimentos tienen a aumentar la descomposición. ¿Qué hacemos? Verificamos que efectivamente los alimentos, pues bueno, no haya queja de estos en alguna situación.
5: ¿Están aumentando la presencia en estas zonas?
4: Sí, de hecho, la semana pasada suspendimos a 10 vendedores de alimentos. Obviamente, no estamos hablando del mercado a la purísima, sino estamos hablando de Tehuacán y sus cuatro cuadrantes. Nos toca supervisar Tehuacán y todas las colonias que, pues bueno, todas las colonias de Tehuacán. Es un trabajo fuerte, pero bueno, es un trabajo que se tiene que hacer, que no estamos obligados. Hay una norma oficial que es la 251, que se tiene que ser observancia obligatoria y nosotros nos respalda a la hora de hacer ese tipo de acciones.
6: Está bien vigilado el mercado móvil, de que está en Puebla, en la colonia Puebla, porque pues, ahí se ve más circular de vehículos, más polvo.
4: Claro, sí, por parte de nosotros que nos toca momento como control sanitario, sí, hacemos supervisiones. Hace 15 días, de hecho, tuvimos una supervisión, eso lo hacemos sábados. Esa supervisión se pone por principalmente los sábados y también hemos llegado a suspender, pero no hemos ido, a pesar de eso, fíjate que no hemos tenido tantas quejas, pero si nos llega a ver, digo, el reporte es anónimo, tenemos que respetar la confidencialidad de la persona que nos reporta, y bueno, y darle el beneficio de la duda a la otra persona, al vendedor de alimentos, qué tal si no es cierto, y bueno, ellos estamos satanizados, ¿no? Es por eso que corroboramos.
7: En lo que va de mayo, ¿cuántas suspensiones han tenido que aplicar?
4: Aproximadamente 15, 17, 17 en total suspensiones que hemos en lo que va de mayo, pero suspendemos en, por si alguna persona incluso sale positiva, retornamos su tarjeta, entonces queda suspendido. Positivo en el sentido de que al ser de su resto de cervical, escopio, parcidoscópico y su rectal, de positivo a enfermedades que pudieran ser transmitidas a otros alimentos. Entonces, hasta fecha son esas, y bueno, de las cuales son 11 las que ya se reactivaron nuevamente porque ya cumplieron con la normativa o ya cumplieron su tratamiento como tal.
7: ¿Principalmente de qué giro? ¿Qué venden?
4: Hay de todos, ¿eh? Vendedores, tacos, fue una comidita, solo una comida, solo todo, fue bien.
2: Pues bien, en todos lados, o sea, hay que tener mucha precaución. Fueron 17, ahorita ya 11 se volvieron a reactivar por, obviamente, razones de regularización. Pasaron sus pruebas para poder expedir alimentos y sobre todo en estas temporadas, Marcos, que se descomponen con mucha facilidad.
1: Sí, no, hay que tener mucho cuidado y hay que estar muy, muy, pues muy atento en dónde compramos, sobre todo si tenemos esa buena o mala costumbre de comprar en la vía pública. Sí. O que desde, definitivamente hay veces en que se antojan algunas cosas, ¿no? De repente vemos, hace mucho calor, vemos al del carrito de que vende cócteles de frutas y dice, ah, pues un coctelito, ¿no? Pero no sabemos realmente si está cumpliendo con las normas oficiales o el raspado o, pues algunos algún otro producto de alimentos que vendan en la vía pública y pues no sabemos cómo lo prepararon, ¿no? Y como bien dices, con el tema del calor, las cosas se descomponen rapidísimo.
2: Justamente, Marcos. 8:23, vamos a corte comercial.
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1: Son las 8 ya con 26 minutos. Gracias por los reportes. Nos dicen buenos días los vecinos de la 12 Poniente esquina Vía Puebla. Ya estamos cansados de recoger la basura que dejan las personas flojas e irresponsables. El camión no se lleva la basura que dejan ahí. Somos los vecinos los que tenemos que llevar la basura al camión. Nos mandan la fotografía, nos mandan las imágenes de toda la basura que llegan a dejar pues personas irresponsables. Dicen flojas e irresponsables ahí al pie de un arbolito sobre Vía Puebla y la calle Vía Puebla y 12 Poniente. Es en donde llegan a dejar esa basura. Eso sí, la basura muy fashion porque es de una tienda departamental muy fashion. Pero a final de cuentas es basura. Entonces, pues qué lamentable que existan este tipo de personas. Y si aparte el camión de la basura no se lo lleva y que tiene que llegar la intervención de los vecinos, que pues bueno, ellos son los primeros afectados, pues híjole, también hay que hacer conciencia, ¿no? Al respecto. Ojalá y no vuelva a suceder esta situación. O sorprendan a la persona que hace esto, las personas que hacen esto, y desde luego los reporten con la autoridad correspondiente para que reciban la sanción debida. Son las 8, ya con 27 minutos. Por cierto, se perdió Romeo. Es un gatito gris con blanco. Se perdió aproximadamente hace 2-3 días y por la zona del Infonavit. Si alguien ubica, si alguien sabe del paradero de un gatito, es un gatito ya grande, un gatito muy pachoncito, gris con blanco, responde al nombre de Romeo, nunca ha salido de su casa, por eso se cree que es muy vulnerable. Si alguien sabe del paradero de Romeo, de este gatito gris con blanco, muy dócil, muy pachoncito, pues ojalá y lo reporten a este número 38-246-15 o bien 238-122-88-91. Tenemos más reportes, Edgar, que nos llegan a través de ese número.
2: Justamente, Marcos, también con un servidor al 2229-5404-34. Dicen lo siguiente: buenos días, solo para reportar que en el fraccionamiento Villas Universidad 2 no ha caído agua, apenas se medio mantiene a la tubería, pero no tenemos agua para que tengamos nuestro propio servicio. Por favor, que pasen a reportar esto a OSAPA.
1: Bueno, pues estaremos haciendo el envío de este reporte. Fraccionamiento Villas Universidad 2, dicen que no hay agua. También nos mandan un video donde dicen, miren, vean, nos dicen, vean, la señora sin casco. Y este video, Edgar, que nos hace en favor de compartirnos, pues es de una señora que lleva en la parte de atrás a un niño y que pues ambos van sin casco, pero van en una bicicleta de estas eléctricas, de estas pequeñitas. Van estas personas, van sobre el arroyo vehicular. Bueno, creo que no van circulando mal, pero no llevan casco. Lo cierto es que no sabemos todavía cómo aplica este tema de movilidad. Si es que, tienen que utilizar algún casco como si fuera la bicicleta, si no, si tienen que estar emplacado. En fin, esto fue por la zona de la Reforma Norte y la 18 Oriente. Gracias de verdad por los reportes que nos hacen llegar. Y sí, el auditorio está en todos lados, y reporta absolutamente todo. Gracias en verdad por la confianza y desde luego estará viendo este video en la página de Facebook Noticiero Buenos Días Tehuacán. Ahí nos encuentra y ahí nos localiza. Son las 8 con 29 minutos. ¿Cómo va a estar el clima el día de hoy? Platicábamos al inicio de este espacio con Quique y con Edgar, que bueno, se ha sentido un calor tremendo en la ciudad de Tehuacán, pero bueno, ¿cómo va a estar el día de hoy en Tehuacán y en la región? La información la tiene Montse Trujillo.
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0: Buenos días, Tehuacán. Les saluda Montserrat Trujillo con el pronóstico del clima para hoy. Para este martes se prevé un cielo medio nublado a nublado durante gran parte del día. Hay probabilidad de lluvia y chubascos, además de lluvias aisladas. Algunas precipitaciones podrían estar acompañadas de descargas eléctricas y posible caída de granizo. Por la mañana el ambiente será fresco en la región, siendo frío en zonas serranas y altas, con posibles bancos de niebla. Durante la tarde el ambiente será caluroso, prevaleciendo la onda de calor en el suroeste de Puebla. El viento será de dirección variable de 10 a 20 kilómetros por hora, con rachas de 30 a 50 kilómetros por hora en distintos puntos de la región. La temperatura máxima en Tehuacán será de 27 grados, con un mínimo de 18. En Ajalpan, un máximo de 30, con un mínimo de 20. En Zapotitlán, un máximo de 28, con un mínimo de 18. En Coxcatlán, un máximo de 32, con un mínimo de 20. En Teotitlán, un máximo de 33, con un mínimo de 21. En Tlacotepec, un máximo de 26, con un mínimo de 17. En Coyomiapan, un máximo de 24, con un mínimo de 17. Y en Soquitlán, un máximo de 24, con un mínimo de 15. La recomendación es abrigarte durante la mañana, especialmente en zonas altas. Toma precauciones ante lluvias. Maneja con cuidado, mantente hidratado y evita la exposición prolongada al sol. No olvides usar protector solar. Este fue el pronóstico de clima. Deseo que tengas un excelente martes.
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2: Ocho con 32 minutos en la cabina de Vive 106.3 FM. Nos acompañan justamente de la Universidad del Valle de Puebla con muchas sorpresas que siempre nos tienen, pero sobre todo que es aquí en Campus Tehuacán, a la vuelta, aquí cerquita, aquí rápido y con el servicio de calidad que ya conocemos. Nos acompañan la maestra Marieli Tecamachalsi, Córdoba, y también quien ella es, por cierto, directora del área de preparatoria de VP Campus Tehuacán, y el maestro, el licenciado Mauricio Chávez Bravo, del área de comunicación y eventos. Excelente mañana.
22: Tal, buenos días, Edgar. Un gusto estar aquí con toda la audiencia de Vive. Y pues sí, justamente venimos a platicar un poquito de lo que es Prepa UVP. Normalmente conocen a la Universidad del Valle de Puebla por sus programas académicos en licenciaturas o en posgrados, pero pues que sepan que también tenemos Prepa UVP, y por ello está la maestra Marieli, que nos va a platicar un poquito acerca de ella.
23: Bien, pues buenos días, ¿verdad?, a todo el auditorio que nos escucha. Darles a conocer un poquito sobre nuestra Prepa UVP, ¿no? La prepa tiene una formación preuniversitaria, ¿no? Y esa es una de las ventajas que nosotros tenemos en la formación de los alumnos, precisamente porque les apoya al desarrollo del orden, de los valores, de la responsabilidad, y pues bueno, en un momento dado, estas son características que se requieren, ¿no?, para cuando deciden iniciar una formación universitaria. También algo importante pues bueno, si es que usted, padre de familia, en un momento dado se preocupa por el inglés, ¿no?, que es un elemento bien importante y bien competitivo ahorita para todos nuestros jóvenes, comentarle, ¿no?, que la prepa pues principalmente lo que busca es una certificación con nuestros alumnos, ¿no? Esta certificación que al final de los 3 años que cursan con nosotros puedan realizar, ¿no?, para que les pueda servir ya en la parte universitaria. Esta certificación pues va acompañada de un inglés dividido por niveles. Eso es algo bien importante, ¿no? Nosotros dividimos a los alumnos considerando pues obviamente esta evaluación que se les va haciendo a partir de los niveles que tienen de inglés, y pues bueno, los docentes que están altamente capacitados van dando esta formación, ¿no?, con la intención de que pues ellos vayan desarrollando una segunda lengua. Claro, también tenemos el uso de nuestros laboratorios, ¿no? Tenemos 2 áreas de formación laboral. En este caso estamos hablando del área de gastronomía y el área de la salud. En el área de la salud, pues bueno, pueden trabajar desde saber cómo implementar la toma a lo mejor de signos vitales, ¿no? En un momento dado también les enseñan aspectos que giran a través de el trabajo en estantes, ¿no? En algunas farmacias, en el área de gastronomía, pues bueno, la utilización de todo el instrumental de manera óptima, ¿no? Como debe de realizarse.
2: Pues bueno, ahora sí, justamente nos dan todos los pormenores, los pormayores de la prepa, que muchas veces desconocemos, ¿no? El radioescucha se queda aquí, sabe, ahora sí que está la prepa, pero ¿qué requisitos, justamente, si hay algún tipo de recorridos como en la universidad? ¿Cómo es el proceso, maestro?
22: Pues nosotros tenemos también eventos, los cuales se llaman Intégrate, que nosotros a través de nuestras redes sociales publicamos. ¿Para qué? Para que todos los que estén interesados en poder ingresar a Prepa UVP puedan conocer qué es lo que realizamos. Tienen un poquito de detalles de las clases que se realizan, de las áreas de capacitación que bien mencionó la maestra, las instalaciones también para que los papás puedan acudir y sepan que lo que nosotros ofrecemos es de calidad. Entonces brindamos todas esas facilidades para que ellos puedan convencerse de que la Prepa UVP es una buena opción. También importante mencionar ahorita la maestra que nos comparte un poquito más de detalle, los chicos han tenido oportunidad de participar en algunos concursos y pues han tenido buenos resultados en esto, maestra.
23: Y sí, ¿no? Estos concursos que se presentan a nivel, pues bueno, primero estatal, después federal, ¿no? Y luego la intención es que, pues bueno, ellos vayan participando en la parte nacional, ¿no? Ahorita nosotros tenemos dos chicos que ganaron en el concurso de TikTok, porque también trabajamos este aspecto, y el maratón filosófico. Algo bien importante que ahorita nos comentaba el licenciado Mauricio son estos eventos que hacemos de Intégrate a la Prepa, ¿no? También si tienen a bien conocernos, ¿no? Saber dónde estamos ubicados. Es bien importante que también sepan que contamos con planes de beca. Obviamente si nuestros

0: Contamos con la escuela para padres, es decir, también vamos trabajando con ellos de manera mensual algunas temáticas como por ejemplo el acoso, ¿no? Cuestiones que tienen que ver con la violencia, con el uso de la tecnología. Y bueno, nosotros realmente nos preocupamos mucho por el desarrollo integral, social y emocional de nuestros jóvenes. Precisamente por eso vamos generando muchas actividades, vamos trabajando con actividades extraescolares para que, pues bueno, definitivamente ellos estén ocupados, ¿no? Porque también una mente que no está ocupada, pues bueno, es presa fácil, ¿no? Para cualquier tipo de vicio.
1: Justamente, pues bueno, tenemos ya todos los pormenores. La maestra Marily de Camachalsi, Córdoba, nos estaba mencionando todos los detalles, quien es directora de Prepa VP y el maestro, el titular del área de comunicación y eventos, el licenciado Mauricio Echave Bravo, justamente acompañándonos siempre con VP Campus Tehuacán. Les agradezco mucho.
2: Muchísimas gracias.
0: Gracias.
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0: Ya 8:39, recuerde participar con un servidor a través del 2229-5404-34 y si lo prefiere también de forma directa en cabina 238-3824615 o el WhatsApp de cabina 238-122-8891. De esa manera también puede hacer los reportes correspondientes. Les mandan saludos justamente el auditorio de la región. En Nativitas nos mencionan que hay falta de alumbrado público en esta comunidad subalterna, que también les mando saludos luego reportándose, ojalá y tomen cartas en el asunto. Siempre es una por otra en esta comunidad subalterna, nos dicen que si no son obras, es alumbrado público, bacheo, un sinfín de peculiaridades que piden los ciudadanos de esta comunidad subalterna. También en la región, en la Sierra Negra, el buen Oscar Martínez haciendo su reporte correspondiente como cada emisión de las actualizaciones que tenemos en esta parte de la sierra, en Xoquitlán, justamente Coyomeapa, nos actualizan qué es lo que está pasando en la región. Vamos a corte, 8:40.
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0: Son las 8 ya con 44 minutos. Edgar, la inseguridad, pues bueno, sigue a la orden del día. Platícanos acerca de lo que vivieron vivió este conductor de coche de aplicación aquí en la ciudad de Tehuacán.
1: Así es, Marcos, justamente lo que está pasando ya, nadie está seguro en otros aspectos. En este caso, le tocó a un conductor, nos relataba a través de las redes y también como reporte de la plataforma InDrive, fue víctima de un intento de asalto con violencia por parte de sujetos armados que pretendían despojarlo de su unidad. Sin embargo, el robo fue frustrado debido al sistema de llave de proximidad del automóvil, lo que obligó a los presuntos delincuentes a abandonar el vehículo y huir a pie. De acuerdo con la versión del afectado, los individuos solicitaron un viaje desde zona de Villas Campestre con dirección hacia Santa María Coapan, específicamente a la altura de Los Ceibos. Al arribar al destino, los pasajeros sacaron un arma de fuego y amenazaron al conductor para obligarlo a descender de la unidad. Tras bajar al operador, los sujetos intentaron escapar con el automóvil, pero metros adelante la unidad se apagó debido a esta llave de proximidad que llevaba en ese entonces el conductor. Por fortuna, ante esta situación, los presuntos responsables abandonaron el vehículo en el lugar y escaparon corriendo antes de la llegada de las autoridades. Los elementos de grupos Jaguares acudieron de manera inmediata a la zona para brindar apoyo, mientras que los policías municipales tomaron conocimiento de los hechos e iniciaron las diligencias correspondientes. El conductor señaló que, según su experiencia, este tipo de hechos podría formar parte de un modus operandi utilizado para asaltar a trabajadores de transporte por aplicaciones y taxis tradicionales, por lo que se pidió también a los operadores extremar precauciones al aceptar los servicios, principalmente en horarios y zonas consideradas como peligrosas o de riesgo, Marcos.
0: Pero, y apuesto que estos asaltantes no tenían ni siquiera registrada la línea telefónica con la cual solicitaron ese viaje, en el equipo en el cual descargaron la aplicación de InDrive o de Pronto o de Uber o de la aplicación que sea, pero ni siquiera tenían registrada la línea. ¿Y a qué voy con esto? A que en teoría, con este tipo de cosas, o para evitar este tipo de cosas, se tienen que registrar las líneas telefónicas. ¿Tú ya registraste tu número telefónico?
1: Ah, no.
0: Quique, ¿tú ya registraste tu número?
2: No, aún no, todavía
0: no. Y bueno, en lo personal he de confesar que tampoco lo he registrado. Bueno, pues ya se acerca la fecha límite para registrar la línea telefónica. Usted ya registró su línea telefónica. La fecha límite es el 30 de junio de este año. Y de acuerdo a datos, solamente se han alcanzado 48 millones de líneas registradas. Usted puede decir, ay, 48 millones es muchísimo. Sí, pero si tomamos en consideración que hay entre 144 y 161 millones de líneas activas en el país, imagínense, hasta 161 millones de líneas activas en nuestro país, y de ellas solo 48 millones han sido registradas. Realmente es una cifra muy, muy baja. Platicábamos con personas de una compañía telefónica, para ser exactos, Telcel, que son los que más número de usuarios tienen, y nos decían, es que nos hemos pasado registrando líneas telefónicas, pero aún así es muy baja la afluencia de las personas que hacen este dato, que hacen este trámite. Incluso hay personas que también nos relataban, hay personas que dicen, pero no registres mi línea telefónica. Entonces, no sabemos qué va a pasar. Si bien es cierto, está la incertidumbre de qué va a suceder, porque en teoría, Edgar, pues te van a bloquear la línea si es que no la registras y pues no podrías ocupar el equipo si no registras tu número. ¿Por qué? Porque su línea pues estaría más expuesta a sufrir un fraude y una extorsión. El servicio que sería cancelado es el de llamadas, el de mensajes y el de datos móviles. E incluso podrían perder hasta su número de celular. El número que tienes asignado también se podría llegar a perder. Pero bueno, pues está la incertidumbre que puede llegar a pasar. Porque si bien es cierto, te cancelan la línea, te cancelan los datos móviles y te cancelan el recibir los mensajes de texto, pero ¿cuántas personas llegan a ocupar este servicio? La gran mayoría de las personas ya llama por WhatsApp, por ejemplo, o por Telegram. Ya no te llama por la línea convencional. ya no mandas mensajes de texto. ¿Cuándo fue la última vez que mandaste un mensaje de texto, Edgar?
1: Bastante, Marcus. Ya tiene años. Ahora sí que años.
0: ¿Solo es por WhatsApp? Así es. O todo. Por Telegram. Y también dicen, es que les vamos a quitar los datos móviles. Bueno, tenemos el Wi-Fi. Y aparte, en las plazas públicas, pues también los gobiernos desde allá por el 2009 prometían Wi-Fi público y gratuito. Hay plazas públicas que tienen el Wi-Fi libre. Entonces, pues yo no sé qué vaya a pasar. Porque aparte dicen, bueno, se te puede cancelar hasta la línea telefónica. Pero hay aplicaciones que con simplemente un correo electrónico puedes formar tu red. Y si tienes Wi-Fi, estás en contacto. No sé, se me ocurre Discord, por ejemplo. Está.
1: Las aplicaciones, a ver si no terminan sustituyendo todo esto,
0: Marcos. Vamos a ver qué sucede, vamos a ver qué pasa, porque decían que lo más probable es que den prórroga, pero pues habría que esperar hasta esa fecha, hasta el 30 de junio, ¿no? Que es la fecha límite para registrar el número de celular. Pues a ver qué sucede, porque creo que habemos muchos que estamos en la desidia y no lo hemos hecho, a pesar de que lo podemos hacer en línea incluso.
1: Justamente hay reportes de este tema que ya mencionaste, Marcos, ya el auditorio está siendo presente respecto a esta situación. Dice, buen día, los de plan también deben de registrarse, pues bueno, entren.
0: No, es que nos decían que los de plan ya están registrados. Sí, no, sí. Los que tienen plan ya tienen todos los datos, la compañía telefónica con la que estén ya tienen todos los datos o todos sus datos, entonces los de plan no, aquí el detalle es con los de prepago.
1: Así es, justamente. Dice, buenos días, con respecto a las líneas telefónicas, ¿no deberían ser las mismas compañías las primeras en estar registradas? Ya que cuando me quedo sin saldo, ¿cómo me marcan para ofrecerme cambios de compañía, pero no aparecen los nombres ni nada?
0: Bueno, de repente la base de datos, ¿no?, que se comparten entre compañías, nos dicen, yo ya lo registré fácil y rápido, Unifón me mandó la liga, atentamente Guillermo Amaro. Pues qué bueno, Guillermo, que ya registraste y ya cumpliste con este trámite que está pidiendo el gobierno.
1: Y justamente hablando de qué buena situación o reporte respecto al hasta los nombres, es el primer reporte que, bueno, que leo, que escucho que menciona el nombre de la persona, Memo Amaro, es de las primeras que
0: sí, es curioso. Pero bueno, pues si usted no ha registrado su línea telefónica, considere este detalle y considere la fecha límite. Nos dicen, buenos días, en otro reporte, buenos días, el sábado a las 9:05, el conductor de la ruta 5, unidad 5, siempre maneja muy feo y por lo mismo una persona de la tercera edad se cayó y le comentó al conductor al bajar que manejaba muy feo y él y la señora que siempre anda trayendo adelante murmurando y se burlaron de la señora, no es justo, ellos van muy cómodos. Híjole, es que el transporte público, de verdad que a veces ni cómo ayudarlos, Edgar. El día de ayer me tocó ver a una ruta 4, combi de la ruta 4, ya no alcancé a filmarlo, pero combi de la ruta 4 metiéndose en sentido contrario sobre la calle 4 Poniente. Hasta las personas que estaban ahí caminando por esta calle, sorprendidísimas porque este señor de la ruta 4 se metió, tomó en la 4 Poniente en sentido contrario, realmente le valió. Pero bueno, hay veces en que ni cómo ayudar al transporte público. Y también pues nos reportan ruta 5, unidad número 5, maneja muy, muy feo. 8:52, vamos con deportes y Arturo Carrera. Antes, antes de irnos, tenemos un mensaje de audio. Porfa, a ver si podemos escucharlo.
3: Buenos días, una pregunta. Reporta, porque lo que pasa aquí se fundieron unas lámparas aquí en San Diego, Chalma, la 4 Poniente, y la verdad que aquí asalta mucho. En este lugar es el que asalta mucho, la verdad, y queremos ver cómo lo podemos reportar para que nos vengan a componer hoy, si pueden venir a componer nuestras lámparas, por favor, es que ahí por ahí pasamos. Y la verdad está bien oscuro en la noche, muy oscuro se ve, pasa el lumbre y asalta mucho de ese lugar. Por favor, gracias.
0: Muchísimas gracias por el reporte. Bueno, pues estaremos pasando la información a quien corresponda. En este caso, ¿a quién le toca? Le toca a Guillermo Salomón, me parece, ¿no? De alumbrado público. que apenas lo tuvimos aquí en entrevista hace unos días, y pues bueno, le estaremos haciendo llegar este reporte. No sé si corresponde al municipio o a la Junta Auxiliar, al presidente de la Junta Auxiliar, pero bueno, le estaremos investigando y estaremos pasando el reporte. Gracias de verdad por la confianza. Ahora sí, vamos con Arturo Carrera y los deportes.
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0: 8:54 minutos. Adelante, Arturito. Buenos días.
1: Mi estimado Edgar, muy buenos días. Vamos con la información deportiva. Y bueno, pues Puebla ya se ve mejor en cuanto al medallero se refiere de la Olimpiada Nacional, 55 medallas para la delegación poblana. Y eso nos da mucho gusto. Esperemos que sigan cosechando. Todavía hay algunas disciplinas que están desarrollando en la capital poblana, en algunos otros estados, ya en la fase final de la Olimpiada, pero eso es importante, ¿no? Que el estado obtenga el mayor número de preseas. Todavía no cae para Tehuacán, esperemos que hay esperanzas, ya lo decíamos la semana pasada, de Javi, este jovencito de Taekwondo, quien va a participar el día de el día viernes va a tener participación en Taekwondo. Me parece que él tiene muy buen nivel, confiamos en que obtenga una presea, ya sea bronce, plata, y qué mejor que sea oro. Pero bueno, pues Javi en Tlaxcala va a estar participando en una categoría que por supuesto no desconoce. El año pasado estuvo a punto de lograrlo, pero lamentablemente no lo consiguió. Ahora parece ser está más enfocado y sobre todo más experimentado el alumno de Norma Adriana Pacheco. Esperemos le vaya muy bien y pueda conseguir esa medalla tan anhelada, tan esperada para los tehuacaneros, porque pues sí, no hemos tenido hasta el momento, no hemos tenido medalla. Elía Camargo en el atletismo, la tehuacanera, pues también luchó, peleó por batalla, por esmero, por todo esto, no se para, al contrario, pero pues quedó en sexto lugar, ¿no? O sea, no ha podido Tehuacán aún tener una presea. Para Mazajalpan, pues ya tuvo su primera medalla en Taekwondo. En la historia de Ajalpan nunca habían tenido medalla en Taekwondo, y esa es una de las contadas preseas que puede tener Ajalpan. Mis respetos para ellos en ese sentido, porque ya lograron la medalla, ya lograron la presea. Faltamos nosotros, los tehuacaneros, mi estimado Edgar, para conseguir una medalla, cual sea el color, no importa, pero que caiga.
0: Así es, Arturo, vaya dato relevante acabas de mencionar respecto a nuestros vecinos de Ajalpan. Enhorabuena, porque el deporte está en todos lados y ahora sí que hay que respetar las regiones. Falta para Tehuacán, independientemente que mencionamos luego Tehuacán y la región, no, Ajalpan es Ajalpan y enhorabuena para ellos.
1: Sí, totalmente, ¿no? Un municipio que pues también se destaca por la charrería, se destaca por otro tipo de situaciones, inclusive por el boxeo, ¿no? Se ha destacado más a Jalpan, pero por el taekwondo no se había tenido ningún dato específico, y ahora sí lo consiguieron, así es que mil felicitaciones para el municipio de Ajalpan, Puebla. Ya para concluir con información deportiva, pues Matías Almeida regresa a México y va a entrenar a la pandilla del Monterrey, ya es un hecho, así es que Matías Almeida, el que fue pastor del rebaño sagrado, que estuvo pues en Europa, ahora regresa y va a dirigir los destinos del Monterrey, una plantilla muy cara, la más costosa posiblemente del fútbol mexicano. Ahí estará otra vez Matías, a ver cómo le va.
0: Justamente, Arturo, ¿dónde tendremos todas las actualizaciones del mundo del deporte?
1: 360 Estudio y Arturo Carrera, mi estimado Edgar, estamos a la orden.
0: Te agradezco mucho, Arturo, un abrazo.
1: Un abrazo, mi estimado Edgar.
0: 8:59 minutos. Con esto hemos culminado este espacio informativo por el día de hoy, agradeciendo como siempre el favor de su atención, la colaboración esta mañana de Quique Flores en controles técnicos, el segmento policíaco en colaboración con el buen Marcos Marín en el segmento local. Por cierto, los dejo con éxitos de los 90 hasta hoy en Vive 106.3 FM. Muy buenos días, Tehuacán.
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3: Anunciará México un nuevo proyecto de desarrollo de medicamentos. ¿Cómo le va? Buenos días. Aquí le tenemos la información en Radar. Es el Radar de las 9 y es la presidenta Claudia Sheinbaum, quien desde Palacio Nacional en la Ciudad de México anunció un nuevo proyecto de desarrollo de medicamentos en colaboración con Birmex y entidades médicas particulares y privadas. Así lo comentó.
4: Producir más medicamentos en México. Empresas internacionales o nacionales que están ampliando la fabricación de medicamentos. Y también de medicamentos en donde Birmex va a participar en su elaboración. Ya sea Birmex solo, junto con instituciones públicas de investigación.
3: Y en más de la información, la secretaria del Bienestar, Laura Artemisa García Chávez, ofreció una educación integral como un eje de la transformación. Destacó que el compromiso es fortalecer la educación integral y generar las condiciones para que niñas y niños puedan realizar lo mismo actividades físicas que impulsen su desarrollo físico y apoyo emocional para mejorar la salud mental. Así lo destacó.
5: Lo que nosotros hacemos desde la Secretaría de Bienestar en obra comunitaria es fortalecer y mejorar, por ejemplo, los baños. Punto número uno, que es un tema de salud, que es un tema de dignidad, que es un tema de tener a nuestros hijos perfectamente bien cuidados en una institución educativa en la que tengan sus baños como debe de ser y como quisiéramos cuando salen de nuestra casa que nuestros hijos puedan tener. Segundo, el cuidar y mejorar las instalaciones deportivas de las instituciones educativas, porque debe existir una educación integral, debe de existir las condiciones para que puedan llevar a cabo actividades físicas que también fortalecen este desarrollo.
3: Y Laura Artemisa García Chávez destacó que precisamente obra comunitaria refleja así con estos trabajos la visión humanista de la presidenta Claudia Sheinbaum, que coloca la educación y participación en el centro de la transformación, así como el liderazgo del gobernador Alejandro Armenta, quien impulsa que los recursos públicos regresen al pueblo y en este caso que regresen ahí a las escuelas para apoyar a todos los alumnos y en su preparación. Esto es parte de lo que presentó la secretaria del Bienestar. Le recuerdo que en arroba la red 5 radio le seguimos presentando lo último en la información. Tenemos todavía más buenos días de 9 a 10. No se lo pierda a través del 89.3 de FM y la HR 1090 de AM. Le estamos informando que Portugal dio a conocer ya su lista oficial para el Mundial de este año. El técnico Roberto Martínez apostó por un medio campo lleno de talento y mantuvo a Cristiano Ronaldo como referente del equipo rumbo a la Copa del Mundo que ya va a arrancar en breve. Recuerde que él está recuperándose de una lesión. Cristiano Ronaldo bien apuntado para el Mundial que tendremos aquí en nuestro país. En la operación digital, Duval Rubio. En la operación de las redes sociales, Alex Denicia, Rafael Telles Morales, le informa en Radar. Le vamos a tener todos los detalles de lo que sucedió en Tehuitzingo con la última actualización de mi compañero Marcos Bravo, enviado especial. Rafael Telles Morales, le informa en Radar.
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Muy buenos días para todos, ¿cómo están? Excelente mañana de martes, son las 9 ya con 17 minutos. Aquí comienza un nuevo turno, un nuevo bloque de éxitos de los 90. Hasta hoy es Vive FM 106.3. Esta es la programación, sí, la que tiene buena música, buen ritmo y el mejor sonido de la ciudad. Muchísimas gracias a todos por amablemente reportarse con nosotros, por estar al pendiente de nuestra lista y sobre todo también de la conversación que seguimos en WhatsApp y también en Telegram 238-122-88-91. Como siempre, amaneció calor. Como en estos últimos días, mejor dicho, amaneció caluroso el Valle de Tehuacán. Tenemos ya 23 grados Celsius, son las 9 con 17 minutos y hemos abierto este bloque después de las noticias con Cairo y Perdóname. Y yo sigo aquí de Paulina Rubio, lo primero que se escuchó ahora, La Boucher, Even My Lover. Justamente lo que viene a continuación es Vive FM. Soy Hugo de la Cruz Sánchez, me da mucho gusto saludarle, puro buen ánimo, pura buena vibra. Excelente martes para todos.

Solamente como parte del reporte vial, hay un percance entre unidades en el cruce de la avenida Héroes de la Independencia, el Paseo Hidalgo y la calle 9 Oriente. En este momento la circulación se encuentra lenta, detenida, así que si usted transita por la zona, tome en consideración que a esta altura de Héroes de la Independencia y 9 Oriente se encuentra un percance. Ya se encuentra tránsito municipal también en el lugar para dar seguimiento al caso y tomar el reporte pertinente. Son en este momento las 9:26 minutos en este instante.

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Bueno, recuerda que ya son las 9:49. ¿Alguna vez hemos platicado aquí respecto de este color que las frutas van teniendo, que son poco comunes? Por ejemplo, el azul. No, casi no encontramos al frutos o algún tipo de flor tan intenso en color azul. Pero esa, incluso esa mezcla, que puede ser poco común o que decimos solamente la encontramos en algunos y muy lejanos y remotos frutos, no es tan difícil de lograr. Solo que la naturaleza es como que un poco caprichosa y no la hace. Puede hacer una combinación en color azul, pero dice, no quiero, no tengo ganas de hacerla. De hecho, es más difícil que haya frutos de color rojo. Es decir, la naturaleza se complica bastante porque dice, el azul me sería más fácil hacerlo, pero yo quiero hacer el rojo, que me cuesta más. En realidad, los colores, como el rojo, tienen una incidencia mucho más compleja que la del azul incluso dentro de la naturaleza. Y entonces decimos, bueno, ¿y por qué no encontramos frutos, plantas, ¿no? En color azul? No, porque la naturaleza sencillamente no quiere esa combinación. Pero sí las encontramos en combinación roja. En combinación roja con tonos naranja quizá. Bueno, esos frutos rojos que nosotros llamamos frutos rojos son conocidos como frutos del bosque. Son bayas aromáticas con los que tienen sabor agridulce, que crecen en arbustos silvestres. ¿Qué sucede? Resulta ser que ese color llamativo, ese rojo tan intenso en algunos casos y en otros menos, lo conforman las antocianinas, que son pigmentos naturales que aportan colores como naranja, como rojo y como morado en algunas frutas, ¿no? También en verduras, también en flores y hasta en los cereales. Pero estos colores ayudan a atraer polinizadores. Yo creo que por eso le gusta tanto a la naturaleza convivir, por ejemplo, con abejas y otros insectos que hacen la polinización. Y eso es una protección generalmente para los frutos. Entonces, aquí sí aplica esa frase de la naturaleza es sabia. Igual y le cuesta menos hacer frutos de color azul, pero dice están menos protegidos. Entonces por eso hago frutos de color rojo que están más protegidos. Son seis, se llaman antocianidinas principales. La delfinidina, la petunidina, la malvidina y la cianidina junto con la pedionidina. Y bueno, y falta otra que tiene un nombre largo que se llama pelargonidina. Esas absorben, todas esas antocianinas absorben luz a diferente longitud de onda y por eso proyectan diferente color. En algunos casos un rojo mucho más intenso en las plantas, por ejemplo, y en los frutos un poquito más ligero, ¿no? Son colorantes naturales, ¿no? En diversos productos pues que nosotros ya comemos y que de pronto son sustitutos potenciales, por ejemplo, para colorantes dentro de la industria, ¿no? Por eso es que las plantas, las hojas, los tallos de estos frutos se van recolectando justamente con la intención de darle a la industria pues un toque de color un tanto natural, ¿no? Por eso encontramos labiales, maquillajes, bueno, en el caso de las mujeres, ese tipo de cosas que son de producto, dicen, orgánico o producto natural. Es decir, viene directamente de un proceso que a la naturaleza le es muy complejo, pero que al final del día prefiere y opta a hacerlo, a diferencia de tener otras tonalidades. El color, o eso que nosotros llamamos el color rojo dentro de los frutos, pues tiene una razón muy exacta de ser, de si le miramos el sentido dentro de la explicación más natural posible.

0: caen tres probables responsables de la matanza en Tehuitzingo. ¿Cómo le va? Buenos días. Aquí le tenemos la información en radar. Es el radar de las 10. La fiscal general del estado, Idamis Pastor Betancourt, reveló que además del sujeto identificado como el Pony, fueron capturados otros dos sujetos relacionados con los hechos en la Mixteca poblana.
1: Persona, a un masculino, que derivó de los actos de investigación con los hechos ocurridos en este inmueble, donde perdieron la vida 10 personas. La persona asegurada quedó a disposición de la autoridad ministerial correspondiente por dicha detención. Mientras continuamos las investigaciones para el esclarecimiento de los hechos y la determinación de la responsabilidad. No obstante, adelantar mayor información en este momento podría resultar delicado y afectaría el desarrollo de las indagatorias.
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0: En más de la información, la secretaria del Bienestar, Laura Artemisa García Chávez, explicó que esta dependencia atiende los índices de pobreza, marginación, de la misma forma en que se abate el rezago educativo con acciones prioritarias.
5: Hay una obligación y hay un derecho a la educación, pero vamos a formar estos ciudadanos responsables, críticos, que aman a su patria, porque estas son tres características que lo dicen el tercero constitucional, no solamente con lo que se enseña en un aula, sino obviamente en equipo con los padres de familia. Todos tenemos claro hacia dónde vamos, qué queremos de nuestros jóvenes. Hay que hacer lo que nos corresponde. Y acá a nosotros nos corresponde fortalecer a través de este gran programa de obra comunitaria para que se puedan tener esas condiciones de aprendizaje, de desarrollo integral, de salud para nuestros niños y niñas.
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0: Y recuerde que este diálogo informativo lo continuamos en arroba la red 5 radio, nuestra cuenta de X, así como le invitamos a estar conectado con la información todo el día en Red Ciudadana 1120 de AM y en toda la multiplataforma de 5 radio comunicación efectiva. En la operación digital, Duval Rubio. En la operación de redes sociales, Alex Denicia. Rafael Tellez Morales le informa en radar.
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10: Son las 10:07.

Ya son las 10 de la mañana con 15 minutos más de Ricky Martin y Afinidad de Axel es lo que acabamos de escuchar en este comienzo de bloques. Son las 10 de la mañana con 15 minutos. 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

Ya son las 10:33, hay fútbol en puerta y está bien cerquita aquí en Puebla. Si ustedes son futboleros y les gusta la música norteña, pónganse abusados porque además tenemos nosotros buenas noticias. México, ya saben que la selección mexicana va a enfrentar a Ghana este próximo viernes 22 de mayo. Y ojo, porque este es el último partido antes de todo el ambiente de la gran fiesta del fútbol, antes de que inicie la Copa del Mundo. La selección mexicana va a tener un partido de despedida en suelo mexicano y va a ser en Puebla. Esos juegos que después de todo el mundo presume y dice que estuvo ahí, se toma la foto, no solamente por eso, porque además al medio tiempo Grupo Frontera estará tocando en el Estadio Cuauhtémoc. Así que si ustedes quieren ir con su banderita, con toda la familia, con los amigos, muévanse ya porque pueden comprar los boletos en las taquillas del estadio allá en Puebla o entrar directamente en la comodidad de su hogar a través de boletomóvil.com. O sea, la compra es en línea, es fácil, es práctica y además es segura desde la comodidad de tu casa, del trabajo, el lugar en el que estés. 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Los boletos están disponibles. México contra Ghana el próximo 22 de mayo a las 8 de la noche. Así que ni está lejos, rapidísimo podemos ir al estadio y al ver todo lo que va a ser, obviamente, el pre del mundial que ya toca en puerta prácticamente en unas semanas más. No te quedes fuera. 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México contra Ghana.

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2: Son ya las 11 de la mañana, tiempo de Radar Informativo. ¿Qué tal? Muy buenos días, mi nombre es Azul Hernández y a continuación le presento la información más importante generada hasta este momento. En Tehuitzingo, la Secretaría de Seguridad Pública Estatal desplegó 3 vehículos blindados, 90 policías estatales, una torre de videovigilancia y vigilancia aérea, además de mantener coordinación con fuerzas federales y apoyo a las investigaciones de la Fiscalía. Así lo informó Francisco Sánchez, titular de la dependencia.
3: Nos sumamos al esfuerzo que hizo la Fiscalía, hicimos un despliegue bastante importante. Quiero decirles que en este sentido trabajamos de manera coordinada con la Fiscalía. Debo decirles que la incidencia delictiva en ese municipio realmente era cero, no teníamos incidencia en el año 25 y en lo que iba del año 2026. Es un hecho muy lamentable y que lamentamos mucho. Nosotros estamos trabajando de manera articulada bajo la conducción de la fiscal. Como ella ya lo dio a conocer, ya manifestó los avances que van en la investigación, pero nosotros en nuestra esfera no teníamos al municipio reportado como un municipio problemático o que tuviera alguna incidencia delictiva. Como lo ha reiterado el gobernador Alejandro Armenta, en el estado de Puebla la violencia no se tolera bajo ninguna circunstancia, por ello las autoridades mantenemos acciones coordinadas y permanentes para preservar la paz social, fortalecer el orden público y garantizar la seguridad de las y los poblanos.
2: Un hombre sin vida y en avanzado estado de descomposición fue localizado en el municipio de Tepatlaxco de Hidalgo. Hasta el momento se desconocen las causas de la muerte y las autoridades ya realizan las investigaciones correspondientes. La presidenta municipal de Atlixco, Ariadna Ayala, informó que el municipio ya cuenta con atlas de riesgo actualizado, trabajo que se desarrolló durante el último año para fortalecer la prevención y atención ante emergencias. La UDLAP presentó la convocatoria del premio BAS UDLAP Innovar para el Futuro 2026, dirigido a estudiantes universitarios de todo México que desarrollen proyectos enfocados en agua, seguridad alimentaria y calidad de vida. Las propuestas podrán enviarse hasta el 31 de julio y el premio principal será de 70 mil pesos. En reportes de la red, automovilistas alertaron sobre presuntos montachoques detectados en el tramo Chapultepec-Casablanca del periférico ecológico alrededor de las 9:10 de la mañana en este martes. Tome precauciones y evite confrontaciones. En temas de la mañanera, mantenerse hidratado, utilizar ropa ligera y evitar actividades bajo el sol entre las 11 y las 16 horas son algunas de las medidas para prevenir golpes de calor. Así lo informó el secretario de Salud, David Kershenovich. El clima en esta mañana es de 25 grados centígrados. Sigue en sintonía de las diferentes estaciones de 5 Radio Comunicación Efectiva y a través de la red ciudadana, 1120 de amplitud modulada. En la consola digital Duval Rubio, Azul Hernández le desea un excelente día.
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10: Ya las 11:08.

0: solo éxitos de los 90 hasta hoy, son las 11 ya con 15 minutos, están de vuelta sus saludos, terminación 6072, mucha pero mucha energía en este martes, me dice 19 de mayo de 2026, con el gusto siempre de saludarnos a través del 238-122-8891. Creo que le debía el saludo también a mi estimadísimo Coronado, terminación 1837, allá escuchando, me dice, en el taller éxitos de los 90 hasta hoy. Entonces, pura buena vibra y un buen jale para ti en este martes, hermano, 2800, ¿qué me dijo? Ah, a propósito del tema de los frutos rojos hace un ratito, hace bastante calorcito, bochornito, ¿no? Digo, como que esta brumita en el cielo de la ciudad de Tehuacán ayuda, no sé, de pronto también la radiación sigue siendo igual, ¿eh? De violenta que si no hubiese esta como ligera capita de nubes en el cielo. Bueno, son las 11 con 16 minutos y en este instante el termómetro suma 26 grados Celsius en este instante. 1077 me dijo, buenos días, saludos hasta San José Miahuatlán, nos pueden complacer con una rolita. Justamente acabamos de escuchar a Kazu sonar en el comienzo del bloque. 8882, saludos Pau, muy buen día para ti también. Terminación 1631 para nadie, para su familia. 8897, saludos a Jessy también, saludos, perdón, le debí el saludito a ella. 1631 y 8897. Son las 11 ya con 16 minutos. Iniciamos con buen ritmo, ¿no? Con Kazu y con algo de Grupo Frontera y Bad Bunny, escuchando éxitos de los 90 hasta hoy. Los dejo con algo de que es Alejandra Guzmán, viene rápido. Aunque me mientas, es lo que se escucha aquí en Vive FM 106.3, 238-122-8891, WhatsApp y Telegram.
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las 11:29 minutos, estamos hablando de 27 grados Celsius en este instante en el Valle de Tehuacán, en buena parte de la región. Es el calorcito que tenemos en este producto de mayo 19 de 2026. ¿Sabe qué pasa? De pronto nos preocupamos mucho con el tema de los animales domésticos. Y dicho sea de paso, es una buena recomendación casi siempre la que llevamos con ustedes, ¿no? Nuestros perros, nuestros gatos también deben tener ese cuidado por el calor que se siente. Sin embargo, hay animales que sobreviven a calores netamente infernales. Hay una clasificación que se ha hecho desde Nat Geo y algunas otras agencias colaboradoras. Por ejemplo, para empezar a situar en qué escala están, ¿no?, estos animales que llegan a soportar temperaturas sumamente altas. Hay un animalito que se llama cachorrito de Julimés. Nada, es un pez, pero nada en aguas de hasta 45 grados Celsius. O sea, en agua sumamente caliente. Es un pez como anda como si nada, ¿eh?, en la fresca primavera. Nadando, aleteando sin mayor complicación en aguas de hasta 45 grados Celsius. La hormiga de plata del Sahara sobrevive a calores de hasta 59 grados Celsius. ¿Se imagina el Sahara, que de por sí es caliente en la superficie, pero en la parte de abajo debe ser un verdadero infierno? Y animales como la hormiga de plata sobreviven a este tipo de temperaturas. Claro, su organismo, sus condiciones están hechas para que puedan, pues, moverse libremente. En la tierra, el asno salvaje africano. En Etiopía, estos animales, que son utilizados generalmente para su domesticación y posterior ayuda en las cargas, llegan a soportar en esas zonas áridas de Etiopía 49 grados Celsius. O sea, la neta, son animales, pues sí, imagínense, son burritos salvajes. Y claro, con tanto calorón, se han de volver hasta locos de pronto, ¿no? Por supuesto, están acoplados en manada a vivir de esa manera, ¿no? Se buscan refrescar solamente bajo las sombras porque agua escasea completamente en esta zona de Etiopía o en la mayor parte de las zonas áridas de Etiopía. Y otro de los animales que sorprende es el zorro de Rupel. Habita en el desierto de Lut y tiene el récord, este zorro tiene el récord de vivir en la zona más caliente, 70 grados Celsius sin que se le mueva un solo pelito por el calor. Y bueno, su pelaje está obviamente diseñado ¿para qué? Pues para soportar este tipo de temperaturas, ¿no? Es decir, es como un abrigo, que en realidad no es un abrigo, pero es un aislante que le ayuda a superar este tipo de temperaturas. De pronto ahí andan caminando los zorros de Rupel como si nada, en medio del sol infernal que se registra en este desierto de Lut con 70 grados Celsius. Y además hay uno mucho más sorprendente. El bilby mayor, una especie de ratita, aguanta 69 grados Celsius en las zonas más calurosas de Australia. Ya ve que Australia está dividido como que Australia es como un disco, es como un, sí, como un plato, ¿no? Y entonces en Australia, del lado derecho, digamos, vive toda la gente. Del lado izquierdo está todo abandonado. Sigue siendo Australia, pero es una Australia desértica. Ahí vive el bilby mayor, una especie de ratita que camina en dos patitas y que aguanta temperaturas de hasta 69 grados Celsius. De ahí en fuera hay microorganismos que, la neta, ya superan todo eso, todo ese tipo de indicadores. En aguas, por ejemplo, el gusano de Pompeya aguanta 80 grados Celsius y los osos de agua, los tardígrados, así se les conoce, 150 grados Celsius. O sea, son microorganismos que ahí andan. Nadie los conoce porque el ojo humano no puede verlos, pero más o menos nos damos una idea de cómo son y viven incluso estos organismos en temperaturas o muy altas o muy bajas. Se ha comprobado que hasta en el espacio pueden vivir y luego regresar a la Tierra como si nada. O sea, están hechos para existir plenamente. Son las 11:33, 11:32, mejor dicho. Vamos a una recomendación, la matutina.

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5: Ahora las 11:46.

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0: Pasen todos una excelente tarde, ya son las 11:52, tarde que se acerca. Por cierto, el mediodía se van a quedar con Eli Ramírez en el relevo de Vive FM 106.3. Hemos escuchado algo de Guns N' Roses, November Rain, y Marta Sánchez con Dime la Verdad. Es lo que estuvo en sintonía. Nuestra lista musical, por supuesto, sigue disponible para todos ustedes. Gracias por seguirnos, gracias por complementar también con sus comentarios Nuestra lista musical en el 238-122-8891. Recuerde que tenemos línea de conversación y plataforma con WhatsApp y Telegram también disponibles. 238-122-8891. Ya son las 11:52. Algo de Sin Bandera viene a continuación. Nos vamos despidiendo, pero nos escuchamos en el transcurso de la noche. Soy Hugo de la Cruz Sánchez. Que la pasen de lo mejor. Excelente martes. Buena vibra.
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0: Es ya mediodía con un minuto tiempo de Radar Informativo. ¿Qué tal? Muy buenas tardes. Mi nombre es Azul Hernández y a continuación le presento la información más importante generada hasta este momento. En la autopista 150D se cuenta con un sistema de monitoreo que integra más de 100 cámaras en el tramo Amozoc-Esperanza, así como botones de alertamiento enlazados al C5. Además, se prevé una segunda etapa de cobertura de Amozoc a Río Frío con 118 cámaras, informó José Luis García Parra, coordinador de Gabinete Estatal.
1: Una de las vías más peligrosas en México para transportistas, por todos los robos, asaltos con violencia, secuestros que se dan en este tramo que corresponde al gobierno federal. Prácticamente el 70% de la incidencia se da en el tramo que comprende los límites territoriales del estado de Puebla. 70% de la incidencia. Y pasamos con estas acciones coordinadas. Le agradecemos profundamente y reconocemos el gran trabajo que la Secretaría de la Defensa Nacional, que la Guardia Nacional, que la Marina, que la Secretaría de Seguridad Pública del Estado de Puebla y también con la participación de los organismos y cámaras empresariales.
0: La señora Salomé perdió a su hermana, a su cuñado y a su sobrina de apenas un mes de nacida durante el ataque armado ocurrido en un rancho de Tehuitzingo, en la Mixteca poblana. Hoy exige justicia y el esclarecimiento de los hechos. En reportes de la red, vecinos de la colonia Minerales del Sur en Puebla capital reportan la presencia de un hombre que se pasea desnudo en la vía pública y permanece cerca de escuelas de la zona. Habitantes señalaron que ya solicitaron apoyo a las autoridades sin éxito. Si lo reconoce, denúncielo. La tercera carrera Ibero Puebla se llevará a cabo el 5 de julio en San Andrés Cholula con distancias de 10, 5 y 3 kilómetros, informó Javier Ortiz, coordinador de Educación Física y Deportes. Además, la Secretaría de Desarrollo Rural y Agropecuario Estatal, Ana Laura Altamirano, informó que durante la temporada de calor se han detectado más de 200 casos de gusano barrenador en 40 municipios desde septiembre, sin que esto afecte la producción de carne ni represente un riesgo para las personas. La Contraloría Municipal llevó a cabo en San Francisco, Totimehuacán, una jornada de capacitación para servidores públicos de juntas auxiliares con dinámicas como la lotería ética y el memorama de las reglas de integridad. La actividad reforzó temas de ética, transparencia y responsabilidad en el servicio público. El clima en esta tarde es de 26 grados centígrados. Sigue en sintonía de las diferentes estaciones de 5 Radio Comunicación Efectiva y a través de la Red Ciudadana, 1120 de amplitud modulada. En la consola digital Duval Rubio, Azul Hernández le desea una excelente tarde.
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Las 12 con 14 minutos, qué gusto saludarles en este ya martes 19 de mayo, Día del Mercadólogo. Muchas felicidades a todos aquellos que se dedican a la creación de estrategias. Saludos desde aquí, desde la cabina, y la neta qué chido poder tener esta profesión tan multidisciplinaria. Somos como los chismosos de la organización, pero bueno, ya que el saludo a todos los mercadólogos y mercadólogas que escuchan Vive FM y aparte que han contemplado a este medio dentro de sus estrategias de mercadeo, 10 de 10. A todos los estudiantes, a todos los que están profesionalizándose en esta maravillosa disciplina, un abrazo, muchas felicidades. Muchas buenas vibras para ustedes. Buenos mercadólogos y buenas mercadólogas de la ciudad de Tehuacán. Yo soy Eli Ramírez, bienvenidos a esta programación musical de la hora número 12.

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2: Las 12 con 30 minutos. Cada 19 de mayo también se celebra el Día Mundial de la Donación de Leche Materna. ¿Nos invita? A detenernos un poquito para visibilizar este hermoso acto de amor y sobre todo para dar gracias a todas esas madres que deciden compartir el llamado oro líquido de sus cuerpos para alimentar a los hijos de otras familias. Qué bueno que hoy en día se tenga este día, se celebre. La alimentación es el motor principal durante los primeros meses de vida de un bebé. Sin embargo, la lactancia no siempre es un camino sencillo. Por diversas razones médicas, físicas o personales, muchas mamás se encuentran con la dolorosa realidad de no poder amamantar o no producir la cantidad suficiente de leche que el pequeño necesita. Y esto de verdad que es un verdadero acto de amor, la donación de leche materna. Hoy en día existen los bancos de leche materna. Y qué bonito que se pueda compartir, de dar un poquito de a esos bebés que pues no tienen la oportunidad, la fortuna, ¿no? De poder ser amamantados. Así que pues hoy se celebra este Día Mundial de la Donación de la leche materna. Antes de seguir disfrutando, tengo de la música, tengo recomendación de la hora número 12. 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

café. ¡Qué buena rola! Es de esas canciones que no solo se cantan, se sienten, hombre. Porque cuando Natalia Jiménez lanzó Quédate con ella, muchas mujeres la hicieron suya desde el primer momento. No era solamente una balada de desamor, era una declaración de dignidad. Y vaya que conectamos con esa rola. La canción llegó al número uno en la radio mexicana, dominó plataformas digitales en nuestro país y se convirtió en uno de los temas más fuertes de Natalia, no solamente en radio, también en streaming y en toda Latinoamérica y Estados Unidos. Más de 100 millones de reproducciones y sigue sonando, porque habla de algo muy real, aprender a soltar a quien no supo valorar. Pero lo más interesante es cómo el público transformó la canción con el tiempo. En TikTok, en redes sociales, en cada

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2: Las 12:55. Recuerden que nuestros números en cabina están disponibles para ti: 238-38-24615 y 238-122-8891. Son los números para que puedas mandar tus saludos, felicitaciones, comentarios o reportes. Nos vamos con el radar informativo a través de la Red Ciudadana.
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1: El relleno sanitario de Chiltepeque se encuentra bajo observaciones de la Profepa. ¿Qué tal? Muy buenas tardes. Los saluda con mucho gusto Rafa Crespo en el radar informativo correspondiente a las 13 horas para llevarle la información más relevante generada hasta este último momento. Y es que el relleno sanitario de Chiltepeque se encuentra bajo observaciones de la Profepa por un cierre parcial temporal con la expectativa de que la situación se resuelva en aproximadamente 2 semanas. En este contexto, se prevé que los municipios de Coronango, Cuautlancingo, San Andrés Cholula, San Pedro Cholula, Santa Isabel Cholula y Amozoc trasladen sus residuos al municipio de Atlixco. Esto lo informó Samuel Aguilar Pala, secretario de Gobierno Estatal.
2: Sanitario, recuerden que hace algunos días se cerró parcialmente el relleno de Chiltepeque aquí en Puebla. El mismo gobernador ha estado en comunicación con la Procuradora Nacional de Profepa y nos ha explicado el procedimiento. La verdad, nos conviene que estén las instancias federales y estatales revisando cómo funciona cada uno de los centros de acopio para prever alguna contingencia. Por eso estamos en coordinación y este cierre parcial es temporal. De hecho, paulatinamente, conforme avanzan la corrección de las observaciones que nos ha hecho Profepa, la empresa particular que tiene este depósito aquí en Puebla.
1: Vecinos y familiares despidieron a integrantes de la familia Torres tras el multihomicidio ocurrido el 16 de mayo en Tehuitzingo. Se construirán 16.543 camas nuevas de hospital en gobiernos de la transformación, 80% más que en los 2 sexenios previos. Esto lo comentó la presidenta Claudia Sheinbaum. Escocia presenta su lista de 26 jugadores convocados para el Mundial 2026. Yo prefiero Chihuahua que Nueva York, pero no sé si el alcalde de Chihuahua también, a lo mejor no. Así cuestionó la presidenta Claudia Sheinbaum que patrullas del municipio de Chihuahua porten el logo de la policía de Nueva York. La Contraloría Municipal llevó a cabo en San Francisco Totimehuacán una jornada de capacitación para servidores públicos de juntas auxiliares con dinámicas como la lotería ética y el memorama de las reglas de integridad. La actividad reforzó temas de ética, transparencia y responsabilidad en el servicio público. Este fue el radar correspondiente de las 13 horas. Actualmente en la ciudad de Puebla hay una temperatura de 27 grados. Excelente tarde.
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con 18 minutos, seguimos saludando a todo nuestro auditorio, a don Saúl, que amablemente ya se reportó con nosotros, y también a Iván Coronado, que andan disfrutando de esta tarde de buena programación musical. Saludos a Iván y a su hermosa familia. 238-38-24615 y 238-122-8891.

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La 1:30 y ¿qué pasa con estos cambios de clima y de temperatura? Si sientes que tu cabecita está a punto de estallar justo antes de algún cambio drástico de clima, o en tu día hay mucha humedad, no estás imaginando cosas. La migraña por cambio de clima es un fenómeno real y así lo menciona una especialista prestigiosa de Cleveland Clinic, y ha confirmado su existencia y explicado por qué sucede. Y es que a millones de personas se ven afectados por esta condición, que va muchísimo más allá de un simple dolor de cabeza. Este especialista señala que uno de los principales desencadenantes son los cambios rápidos en la presión barométrica. Y la presión es justo esta presión, es en términos sencillos el peso del aire que nos rodea. Cuando se acerca una tormenta o hay un cambio abrupto de temperatura, esta presión sube o baja rápidamente. Y se cree que estas fluctuaciones provocan un desequilibrio químico en el cerebro de las personas sensibles, irritando los nervios y los vasos sanguíneos y desencadenando el dolor punzante característico de la migraña. Tengo más información, regreso en un ratito más. Vamos a seguir disfrutando de este listado musical de los 90 hasta hoy.

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1: Con 50 minutos, además de la presión barométrica, otros factores del clima pueden actuar como detonantes. Es importante aprender a identificarlos. Humedad alta o aire muy seco, luz solar muy intensa, tormentas o lluvias repentinas, vientos fuertes. Y aunque no podemos controlar el clima, no estamos indefensos. Este doctor ofrece 4 consejos prácticos para manejar la migraña por cambio de clima. Lo más importante es que te mantengas hidratado. Identifica cuáles son tus desencadenantes personales. No existe una solución única para todos. Y anota cuánto ocurren, qué comiste, cómo dormiste, ¿no? Crucialmente, cómo estaba el clima. Esto te va a ayudar a identificar patrones y a anticiparte a los episodios. Y también considera cambios en tu estilo de vida. Una vez identificados tus detonantes, puedes incluir mejorar tus hábitos de sueño, modificar tu dieta. Algunos alimentos como la sandía o los cítricos pueden ser desencadenantes de desencadenantes para algunas personas, especialmente en combinación con otros factores como el calor. Y también busca ayuda profesional si es necesario. Los medicamentos de venta libre no te ofrecen alivio. No tienes por qué sufrir en silencio. Hay muchas personas que intentan venderte cosas que no van, ¿no? Entonces, pues, todo tiene que ser controlado y recetado por tu médico de cabecera. Seguimos disfrutando de esta programación musical. Regreso en un ratito. Nos vamos al radar informativo a través de la Red Ciudadana.

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0: presunto involucrado que aparece en un video relacionado con el caso Tehuitzingo no corresponde a la persona detenida por la fiscalía. ¿Qué tal? Muy buenas tardes. Los saluda con mucho gusto Rafa Crespo en este radar informativo de las 14 horas, en donde le estaremos llevando la información más relevante generada hasta este último momento. Y es que la fiscal general del estado, Idamis Pastor, aclaró que el presunto involucrado que aparece en un video relacionado con el caso Tehuitzingo no corresponde a la persona detenida por la fiscalía, la cual ya se encuentra a disposición de la autoridad.
1: ¿Refieres y si es la misma persona a la que detuvimos? No es la misma persona, es persona diversa. Y la otra pregunta fue, son parte de nuestras líneas de investigación de las que tenemos, tanto un problema familiar por tierras y el tema que este chico refiere en el video de que sus papás tenía que actuar derivado de lo que sus papás habían hecho al respecto. Gracias.
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0: Se registra un choque en la intersección de la 19 Sur y 21 Poniente. Se recomienda circular con precaución debido a posibles afectaciones viales en la zona. El diputado Mauricio Céspedes Peregrina confirmó una reunión con abogados de la Suprema Corte de Justicia de la Nación para abordar temas relacionados con las infancias transgénero y señaló que no existe presión social en torno a la discusión. Un sismo de magnitud 6.1 sacudió Ica, Perú, dejando reportes de deslizamientos de tierra y daños en estructuras, entre ellas una sede de la Universidad UTP. Precaución vial en la 9 Norte entre 28 y 30 Poniente tras un choque entre dos vehículos. Autoridades y automovilistas reportan afectaciones en la circulación. Este fue el radar correspondiente de las 14 horas. Actualmente en la ciudad de Puebla hay una temperatura de 27 grados. En la consola, don Martín Tapia, le informó Rafa Crespo.
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0: 15 minutos, una hora más de buena programación musical y nuestros números en cabina están disponibles para ti. 238-38-246-15 y 238-122-8891 para mensajes vía WhatsApp. En las redes sociales andamos en Facebook, en Instagram, en TikTok y también en X. Así que por allí también nos estamos leyendo, vamos teniendo contacto con ustedes a través de nuestra plataforma digital. Y no te preocupes si andas fuera de Tehuacán, porque puedes escucharnos a través de www.5radio.com.mx. Híjole, los frutos rojos, qué ricos, ¿verdad? Bueno, también llamados frutos del bosque, son bayas que tienen mucho aroma, con un sabor agridulce, que crecen en arbustos silvestres. Las antocianinas son el pigmento natural que aportan ese color naranja, rojo, azul, morado a las frutas, a las verduras, a las flores, incluso hasta algunos cereales. Estos colores ayudan a atraer polinizadores para dispersar semillas. La protección de la planta contra los efectos de la radicación ultravioleta, la contaminación viral y también la microbiana. Y bueno, hay un montón de frutos rojos. ¿Para qué sirven los colorantes de estos frutos rojos? Vengo enseguida con esta información. 2:17, excelente tarde.
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Las 2:30 y estábamos platicando acerca de los frutos rojos. ¡Qué rico! Aparte se apetece con este calor, ¿no? Algo ligerito. Les comentaba que tienen varios compuestos, ¿no? Son 6 antocianinas principales. 6. Y de estas, pues salen los colorantes naturales en diversos productos alimenticios y también considerados como sustituto potencial de colorantes en la industria de alimentos, de farmacéuticos, de cosméticos. El consumo de frutos rojos se asocia con propiedades antiinflamatorias y antioxidantes que mejoran la agudeza visual y la prevención de enfermedades como el cáncer, la diabetes y también la hipertensión. Así que pues, hay ciencia detrás de cada color de estos frutos. Muy famosos, frutos rojos.

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2:49. Que tengan fabulosa tarde, buen provecho. Siempre es un gusto poder acompañarles a través de nuestra señal. Yo soy Eli Ramírez. Tenemos una cita en punto de las 18 horas. Mientras tanto, se quedan con Kiki Flores.

0: Autlancingo pide al Congreso definir límites territoriales con Puebla. Las 3 de la tarde y estas son las noticias más importantes al momento. El presidente municipal de Cuautlancingo, Omar Muñoz, llamó al Congreso del Estado a definir los límites territoriales con Puebla con el objetivo de brindar certeza jurídica y administrativa a habitantes y comerciantes de la zona.
1: Hacemos un llamado muy respetuoso al Congreso del Estado que se puedan definir ya de una vez los límites territoriales. Este llamado es muy respetuoso para llevar dignidad a cada espacio que le corresponde a Cuautlancingo.
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0: Más información en reportes de la red al 22-22-38-29-90. Se registra un choque en la intersección de la 19 Sur y 21 Poniente. Se recomienda circular con precaución debido a posibles afectaciones viales en la zona. En más información, Alejandra Núñez, directora comercial de Soriana, informó que las nuevas promociones ofrecerán dinero electrónico, puntos extra y precios preferenciales mediante el programa de lealtad. Anunció beneficios para sus más de 8 millones de clientes frecuentes con descuentos adicionales, dinero electrónico, cashback y meses sin intereses. En más información, el Instituto Tecnológico de Puebla participará en el mural lineal continuo más grande del mundo con 300 estudiantes el próximo 25 de mayo junto a otras 11 instituciones de educación superior. El Colegio de Ingenieros Civiles y la Cámara Nacional de la Industria Restaurantera en Puebla, la CANIRAC, firmaron un convenio de colaboración para impulsar proyectos conjuntos, intercambio de experiencias e innovación entre ambos sectores con el objetivo de fortalecer el desarrollo económico, social y urbano de Puebla. Estas son las noticias más importantes al momento. El detalle, escúchelo en Red Ciudadana 1120 de amplitud modulada, donde todo el día hay reportes en vivo y también noticias en vivo todo el día, además en las redes sociales de @la red 5 radio. En el radar le informa Girat Aguilar Miranda. Gracias.
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2: ¿Qué tal, believers? Excelente tarde. Son las 3:17 en esta tarde mega ultra calurosa aquí en el Valle de Tehuacán. Y es que sí, hace demasiado calor. 31 grados Celsius en el Valle de Tehuacán nos acompañan en esta tarde de martes. Gracias por acompañarnos. ¿Cómo están? ¿Qué andan haciendo? Cuéntenme a través del 238-382-4615 y 238-122-8891. No te despegues, quédate con nosotros. 3:17, Nelly Furtado, Camila, María José, Big Sean y muchos más después de haber escuchado este tema musical de Karol G y interpretación con tema musical de Andrea Bocelli, Karol G con Vivo por Ella. Y ahora llega Nelly Furtado, Say It Right, a las 3:18. Feliz tarde, soy Kiki y te acompaño hasta las 6.

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0: minutos, 3 de la tarde con 34 minutos y avanzamos con la lista musical de los éxitos de los 90s hasta hoy. Y seguimos en este viaje noventero y ahora toca la canción más perrona de esta tarde. Yo soy Kike, te sigo escuchando a través de la línea directa, a través de WhatsApp, y tú sigues escuchando los éxitos de los 90s hasta hoy aquí en Vive FM 106.3, 3:35. Y es que cuando hablamos de canciones noventeras, Mercurio, por supuesto, no puede pasar inadvertido con su Bye Bye Baby, una canción que seguro más de uno cantó a todo pulmón. En cuanto a números, hay que decirlo, no existen estas cifras oficiales detalladas de ventas ni registros en listas internacionales como Billboard, pero eso no significa que esta canción no haya sido importante. Y es que cuando hablamos de canciones noventeras y canciones perronas, por supuesto, esta tiene que estar en la lista. Yo soy Kike y te sigo escuchando a través de las redes sociales, así que coméntanos para ti qué canción es la más perrona que te encante y que siga escuchando, la escuches y la escuches y siga haciendo ese efecto como si la hubieras escuchado por primera vez. Y es que cuando hablamos de esta canción, en México, Bye Bye Baby sonó con fuerza en radio juvenil, formó parte de un álbum con buenas ventas y ayudó a posicionar a Mercurio como una de las boy bands o banda de chicos más populares de finales o a finales de los 90. No fue un hit número de uno histórico, ni cruzó a mercados como Estados Unidos, pero dentro del país tuvo un impacto sólido, especialmente en el público adolescente, que lo seguía en televisión, conciertos y firmas de autógrafos. Y hoy en día la historia cambia. Bye Bye Baby vive en un modo de nostalgia, sigue disponible en plataformas digitales y forma parte de las playlists retro y conecta directamente con esa generación que creció con el pop noventero mexicano. Así que te lo dejo aquí para que lo escuches otra vez como si fuera la primera vez con algo de tema musical. Bye Bye Baby suena ya en Vive FM 106.3, la lista musical de los éxitos de los 90s hasta hoy. La canción más perrona.
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Vamos juntos, 3 de la tarde con 54 minutos. Kendrick Lamar con Cisa Luther. Y ahora llega Alejandra Guzmán, Moderato, con esto. Llama, por favor, sonando en Vive FM 106.3, donde tocamos, tenemos y avanzamos con los éxitos de los 90s hasta hoy. Te recuerdo que hay línea directa y WhatsApp habilitados al 238-382-4615 y 238-122-8891. No te despegues, pásala bonito y sigue disfrutando de la lista musical que hemos preparado para ti en este martes 19 de mayo. Soy Kike, contigo hasta las 18 horas, recordándote también que nos puedes seguir en redes sociales, en Facebook, en X, Instagram y en TikTok como Vive FM 106.3.

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1: Se rechaza el proyecto Perfect Day de Quintana Roo. Muy buenas tardes, esta es la información más importante generada hasta este momento. La secretaria de Medio Ambiente, Alicia Bárcena, informó que no se aprobó el proyecto Perfect Day de Royal Caribbean en Quintana Roo.
2: Buenas tardes a todos los medios de comunicación. Bueno, me permito informarles que no se va a aprobar el proyecto de Perfect Day de Royal Caribbean. ¡Vamos! Bueno, todos los que se llevan la primicia, sabemos que la empresa está también buscando desistirse del propio proyecto, pero nosotros como Semarnat no lo vamos a aprobar.
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1: Soriana anunció promociones especiales en televisiones rumbo al Mundial 2026, incluyendo 26% adicional de cashback con la tarjeta Soriana Falabella. Ariadna Ayala, presidenta municipal de Atlixco, informó que el 3 de junio será inaugurada la Catrina futbolera de la región en el AIFA, en el marco de las actividades relacionadas con el Mundial de Fútbol. Del 10 de junio al 9 de agosto se realizará la temporada de Luciérnagas 2026 en el Santuario de las Luciérnagas, en Anacamilpa, evento que prevé una derrama económica de 30 millones de pesos para la región. El clima en estos momentos es de 26 grados. Hasta aquí la información. Lo invito a que no se despegue de 5 Radio, comunicación efectiva. En la consola, Martín Tapia, en el radar, le informó Mariana Meneses. Muy buenas tardes.
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2: 4 de la tarde con 14 minutos y aquí en Vive FM 106.3 escuchaste a Avril Lavigne con Scary Boy en la lista musical de los éxitos de los 90s hasta hoy. Así es, Scary Boy es lo que acaba de sonar en esta tarde y esperamos que lo hayas disfrutado, que te haya gustado y que te haya transportado a la época de los 2000, en donde buena música salía. Así que tú cuéntame, ¿cuál es tu canción favorita de los 2000? Esta, Scary Boy de Avril Lavigne, por supuesto, fue un parteaguas. Muchos dicen que es como Avril Lavigne, es como lo que sería hoy en día Billie Eilish. Billie Eilish es como la Avril Lavigne de estos tiempos. ¿Tú qué opinas? Son las 4:16, te quedas con 15, perdón. 4:15, te quedas con Alex Ubago. Esto es Ahí Estaré. Y con esto iniciamos y avanzamos la hora 16.

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16: Son las 4:23.

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2: Excelente tarde, ya las 4:35. Vamos reportándonos a través de WhatsApp y la línea directa, que están completamente activas: 238-382-4615 y 238-122-8891. Soy Kiki contigo hasta las 6 de la tarde. Recordándote que también nos puedes mandar mensaje a través de Facebook, a través de WhatsApp, a través de Messenger, para que nos comentes cómo va la tarde, qué tal el clima, tus saludos, peticiones y reportes viales también a través de las redes sociales como Vive FM en Facebook, X, Instagram, TikTok y también en YouTube. Te dejo con tema musical. 436, Moderato Zodiaco, es lo que suena ya en la lista de los éxitos de los 90s hasta hoy.

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oficial, ya a las 4:56 y esto que acabas de escuchar es de Sentidos Opuestos, Fuego y Pasión, en Vive FM 106.3. Tocamos y tenemos y avanzamos con los éxitos de los 90s hasta hoy. Llega de Taylor Swift y con esto cerramos oficialmente la hora 16. Te recuerdo que hay línea directa 238-382-4615 y 238-122-8891. Así que no te despegues porque llega Taylor Swift con You Belong With Me en la lista musical de Vive FM 106.3 y sus éxitos de los 90s hasta hoy. Excelente tarde, buen provecho.

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1: El relleno sanitario de Atlixco se encuentra en buenas condiciones. ¿Qué tal? ¿Cómo le va? Muy buenas tardes. Sea bienvenido al informativo radar correspondiente a las 17 horas, donde le damos a conocer que la alcaldesa de Atlixco, Ariana Ayala, destacó las buenas condiciones de operación de la segunda celda de relleno sanitario municipal, habilitada de manera emergente tras el cierre parcial del relleno de Chiltepeque. La secretaria de Deporte y Juventud, Gaby Sánchez, dio la bienvenida a la selección de Ghana previa al duelo internacional ante México en el Estadio Cuauhtémoc, programado para el próximo 22 de mayo. Habrá que esperar el calendario electoral, señaló la presidenta municipal de Atlixco, Ariadna Ayala, al ser cuestionada sobre la posibilidad de buscar otro cargo en las elecciones de 2027. Este 19 de mayo se conmemora el Día Mundial del Juego Limpio, proclamado por la ONU para destacar al deporte como una herramienta para promover la paz, la igualdad y la inclusión social. Toda esta información y más la puede usted sintonizar a través de arroba la red 5 Radio en X y 5 Radio Comunicación Efectiva en Facebook. Tras el asesinato de 10 personas en Tehuitzingo, autoridades estatales informaron sobre los avances y acciones relacionadas con la investigación del caso. En la información nacional, una fuerte granizada cubrió de blanco Toluca, provocando afectaciones viales y severos encharcamientos, principalmente sobre la carretera Toluca-Atlacomulco y la avenida Gustavo Vaz. El clima hasta estos momentos es de 25 grados centígrados. Le invito a que continúe en sintonía de 5 Radio a través de todos nuestros canales de información. En los controles, Martín Tapia. Para Radar informó Max López. Excelente tarde.
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2: Estamos juntos 5 de la tarde con 17 minutos y así comenzamos la hora 17 con la buena música de los éxitos de los 90s hasta hoy. Iniciamos con Alan, con El aire que me das, algo de Kalimba, Tocando fondo, y llegan a esta hora algo de Guns N' Roses, Carlos Rivera, Alison Cotti, Paulina Rubio y Julieta Venegas. Y vamos saludando a todos que ya van conectándose a este TikTok Live que ya saben que hacemos diario. Y bueno, saludamos a Solecito, a Azucena, a Alejandra, a The Big Demon, a todos los que se van conectando. Gracias por acompañarnos. ¿Cómo les trata esta tarde de martes? Los dejo con tema musical y avanzamos. Son las 5:18. Soy Kiki y escuchas Vive FM 106.3, los éxitos de los 90s hasta hoy. Contigo hasta las 6.
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16: Son las 5:29.

5 de la tarde con 31 minutos en Vive FM 106.3. Tocamos y avanzamos con la lista musical de los éxitos de los 90 hasta hoy. Oigan, tengo saludos en TikTok para que vayan conectándose. Recuerden que nos encuentran en las redes sociales como Vive FM 106.3. Y saludamos a Guille, que nos está escuchando en Puebla y nos está viendo en Puebla. A Prilla, a Chibi Sanmar, a Formulera 55, a Bremic, a Rumbo 18 y a los que ya se van conectando. Gracias por acompañarnos. Así que nosotros avanzamos, es martes, se siente el calor, se siente bochornos y esperemos que tú en casa o estés en donde estés nos sigas acompañando y que bueno, te refresques con la buena música que tenemos a través del 106.3 FM. Y es que quiero comentarles algo, a ver, rapidín, levante la mano, repórtese quien sí va a poder decir: yo vi a México rumbo a la gran fiesta internacional del fútbol, porque este 22 de mayo, chicos, escuchen, se viene un partidazo. México contra Ghana, es correcto, así como lo escuchas. 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No te lo puedes perder, no se lo pueden perder, chicos. Recuerden, boletos en venta en las taquillas del estadio Cuauhtémoc o directo en boletomóvil.com. 5:33, te sigo acompañando ahora con algo de Carlos Rivera. Esto es un viaje a todas partes en Vive FM 106.3, éxitos de los 90. Hasta hoy, buenas tardes.

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2: Tan solo 12 minutos, eran ya las 18 horas, las 6 de la tarde aquí en Vive FM 106.3. ¿Cómo va, Vive Libres? ¿Cómo les trata esta tarde de martes? Esperemos que si tienen calor se refresquen. Cuéntenos con qué se refresquen. Y es que aquí nuestra amiga Tami JM de TikTok Live nos comentó un tip para poder tener fresca la casa y que aparte huela rico. Trapear con agua fría y hielos y tu, por supuesto, tu detergente favorito o aromático favorito, dice que refresca la casa. Lo han intentado, yo la verdad es que lo voy a intentar en un ratito más para que a ver si refresca un poquito el área donde estamos. Trapear con hielos.

Los y agua fría. Lo han intentado, los leo y los escucho. 238-382-4615 y 238-122-8891. Nos vamos despidiendo, pero no sin antes recordarles que la línea directa y el WhatsApp están completamente activos para que vayas dejando tus mensajes y, por supuesto, te unas a la comunidad digital del 106.3 de FM. 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Ateneo Universitario, orgullosamente Ateneo. 5:50. Chicos, ya nos vamos. Se quedan con Britney Spears. Lucky, vamos saludando y despidiendo a todos los que se conectaron. Gracias por acompañarnos en este TikTok Live. 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Que tengas excelente tarde, son las 5:50.

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1: Seis de la tarde en punto. Este es el informativo Radar con la información más importante de la última hora. El Puebla de la Franja presentó oficialmente a Gerardo Espinosa como su nuevo director técnico en un acto encabezado por el presidente Manuel Jiménez y directivos del Puebla para el Clausura 2026. En temas internacionales, el Senado de Estados Unidos aprobó una resolución que busca limitar la facultad del presidente Donald Trump para ampliar operaciones militares contra Irán sin autorización previa del Congreso. La rectora de la máxima casa de estudios, Lilia Cedillo, inauguró una gira de promoción del doctorado en Francia, además de impulsar colaboraciones científicas franco-mexicanas entre universidades, académicos, investigadores y estudiantes. El programa Calles al 100 continúa con trabajos de mejora vial en distintas zonas de Puebla capital. El alcalde Pepe Chedraui supervisó obras en bosques de San Sebastián, Santa María la Ribera y Granjas del Sur. El clima hasta este momento es de 24 grados centígrados. Hasta aquí la información más importante de la última hora. Martín Tapia en los controles y su servidor Gregorio Varela. Muy buenas tardes.
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